Hotel Blanes, que se encuentra y ahora una de mis leyendas predilectas que atesoro por siempre en mi corazón, la eterna mirada de Clarita para todos ustedes. El Museo de Bellas Artes Juan Manuel Blanes, que se encuentra majestuosamente emplazado en el Prado, un pintoresco barrio de Montevideo, es uno de los edificios encantados más reconocidos de la ciudad. Dentro de las paredes de ese antiguo caserón, que fue construido en el siglo XIX, ocurrió una de las historias más crueles e injustas del Uruguay. Hoy, lo único que queda de ese oscuro pasado son algunos relatos y leyendas de fantasmas y un cuadro que es el centro de todas las miradas de los visitantes. Cuentan que en 1886, Clara García de Zúñiga, propietaria de la casa donde hoy está el museo, fue víctima de una trampa planeada por su propia familia. Ella era considerada una mujer liberal para la época, ya que concurría seguido a fiestas y eventos sociales. Dicen que era muy hermosa y solía asistir a esos festejos, lo que, sumado a su imagen de mujer desenfrenada, llamaba la atención de los invitados. Esto preocupaba a su familia, ya que pertenecía a la alta sociedad. En aquellos tiempos, esa clase de comportamiento era mal visto y atentaba contra su apellido. Así que sus propios familiares optaron por una solución drástica, fría y despiadada, que además de acabar con el comportamiento rebelde de Clarita, terminó beneficiándolos a todos. Fue así como, en complicidad con un médico conocido y un abogado, la declararon loca. Luego construyeron un altillo en la casa, disimulando bajo el mismo estilo arquitectónico del edificio, para encerrarla y aislarla de cualquier tipo de contacto social. Allí adentro de aquella especie de cárcel, esta desafortunada mujer pasó un largo tiempo sola y abandonada, mientras la familia disfrutaba de su inmensa fortuna. Los años transcurrieron y un buen día Clara García de Zúñiga murió. Con su muerte nació una leyenda que logró resistir una y otra vez el avance del tiempo. Cuentan los vecinos y funcionarios del museo que su fantasma se resistió a abandonar la vieja mansión y suele aparecer en las inmediaciones del lugar. Dicen algunos que la han visto con su vestido blanco paseando por el parque o parada cerca de las estatuas que se encuentran al ingresar al predio. Se cuenta que una tarde Clara con sus hermanitos fueron al arroyo Miguelete y se les ocurrió entrar al agua, vestidos. Clara, que también sentía calor, lo hace y se arroja a las aguas del arroyo. Este hecho se veía bien en los varones, pero se consideraba un pecado para una niña, por lo que esta travesura le costó una penitencia. La pusieron sobre arroz para que escarmentara y entendiera lo que no debía hacer una niña. Cuando Clarita era una niña de tan solo 9 años, le presentaron a quien sería su marido, José María de Subiría, poderoso político argentino, quien estaba interesado en este casamiento, ya que la familia de Clarita era la más rica del Río de la Plata. Era muy común en aquellos tiempos arreglar los casamientos entre integrantes de la alta sociedad. Esperaron a que Clarita cumpliera los 14 años para realizar la boda. Subiría tenía 40 años. Se casan y se van a Buenos Aires. Clara estaba cumpliendo con el mandato de su familia. Comienza la tortura de Clarita. Este hombre comienza a maltratarla, a golpearla, mediante golpes fatales. Durante 9 años vivió de esta manera y tuvo con él 3 hijos. Logra volver a Montevideo con sus 3 hijos, pero la madre de Clara logra sacárselos y ella los cría hasta que Subiría los recupera y se los lleva a Buenos Aires. Esto fue un gran golpe para Clara. Después de esto, Clara comienza a asistir a fiestas, comienza a sentir una libertad interior, cosa que no estaba bien visto en la sociedad, por supuesto, por lo cual comienza a ser vista como una mujer liberal. Por eso la sociedad habla de ella, la desprecian y la excluyen.
Se veía muy mal que Clara hubiese abandonado a su marido. La sociedad la condena y Clara comienza a quedarse muy sola. Las cosas se empeoran aún más para la vida de Clara, cuando comienza a verse con Enrique de las Carreras, un abogado con quien entabla una relación y tiene un hijo llamado Roberto. La familia de Clara aprovecha esta situación para hacerla pasar por loca, aislarla de la sociedad y quedarse con su fortuna. Clara fue declarada loca con argumentos absurdos: llevar el pelo suelto, usar zapatillas, y que su locura venía desde que Clara era niña, dado el episodio de tirarse al agua del arroyo Miguelete. Totalmente recluida en su casa y sola, sobre la casa donde vivía Clara, construyen un mirador, el cual no tenía ventanas, aunque aparentaba tenerlas, el altillo que aún existe. Allí Clara pasó el resto de sus días, encerrada, sin tener contacto con la sociedad, con la luz del día. A veces, el Miguelete crecía y el primer piso quedaba inundado. En las cartas de Clara, ella describe que sentía el ruido de las ratas chapoteando en el agua. Clara se sentía abandonada, sola, y que nadie la quería. Los contactos con la gente eran ínfimos, apenas si le pasaban la comida. Probablemente Clara fallece en ese altillo, pero las historias y leyendas más importantes rondan en torno al retrato de Clarita. En el año 2001, el artista plástico Hugo Romeo protagonizó una historia sorprendente dentro del altillo. Hugo era el restaurador de cuadros de Blanes. Donde trabajaba Hugo, en el propio museo, pero en el altillo, siempre decía escuchar o sentir la presencia de Clara. Pero un día siente que Clarita está muy enojada y le advierte a los funcionarios del museo de ello. Nadie le hizo caso, e incluso se deben haber hasta reído del artista. Pero esa misma noche, el altillo se incendió. El cuadro de Clarita, pintado por Blanes, encierra algunas leyendas y secretos que se esconden más que nada en la mirada de Clarita. La mirada en el cuadro guarda una expresión algo impactante. Clara parece triste, pero a la vez se ve odio. El ojo derecho presenta la ceja enarcada y una mirada de enojo. En el izquierdo, un dejo de tristeza. Parece ser que el retrato de Clarita se encuentra formado por dos caras diferentes, un rostro triste y un rostro enojado. Esta diferencia se aprecia en las cejas, en los ojos, en la nariz y en la boca. Quizás Blanes supo plasmar la vida de Clarita, ya que allí se encuentra la tristeza y el rencor que ella vivió durante toda su vida. Hay muchas leyendas en torno al cuadro, como aquellas que aseguran que el cuadro no debe moverse del lugar, porque quien lo haga seguro sufrirá un accidente. En el museo se optó por no mover más el cuadro, ya que cuando lo hacían, algo pasaba. Sea como sea, Clara está allí, a través de su retrato. Ella marca su presencia. Dicen que a través de su presencia, Clara llama la atención para que la gente se entere lo que Clara vivió. Hay un reclamo en Clarita y un mensaje, que es mostrar todo lo que sufrió, lo que la sociedad de alguna manera le hizo, y la codicia de su familia.

Y ahora sí, nos vamos al momentito de humor y esta vez con Luis Landricina para todos ustedes. Para reír, a rabiar. ¿Lo escuchamos?

de queda. Y lo que, si te llegaban a encontrar en actitud sospechosa con algo que supusiera de que vos eras de la sedición, juicio sumarísimo. ¿Saben lo que es juicio sumarísimo? Fusilado en el lugar donde se encuentra. A cantarle a la guanaca. Y la historia que me cuenta el caballero este dice, pero tú sabes, a las 10 había comenzado el toque queda. 12:30, casi 1:00 a.m, el caballero caminando lo más fresco por las calles de Santiago. Encima el imprudente con un bruto paquete. Y lo vieron pues tres verdagueres. Los verdagueres llaman a los, como andan de verde, a los carabineros. Dice que lo ven y le pegan el alto. ¡Alto ahí! Y se quedó duro el otro. Dice, gire espaciosamente sin hacer movimientos violentos. Y el otro con su paquete. Los tipos lo tenían. ¿Qué lleva usted en ese paquete? Dice, agua. Ah, es gracioso el caballero. Voy a preguntar despaciosamente para que me entienda. Por segunda vez le reitero. ¿Qué lleva usted en ese paquete? Track. Agua, dice. ¿Cómo va a llevar agua en un paquete con papel? Traiga ese paquete para acá y le arrancan el paquete de la mano. Y le desarman el paquete. Con miedo los tipos. Porque también tienen sus miedos. Y le desarman el paquete y dice, ¿por qué se pone nervioso? No tiene necesidad de mentir. No está prohibido llevar lo que usted llevaba, caballero. Así que no es necesario mentir. Como agua. Esto no es agua. Esto es una bomba para sacar agua. Es que si digo bomba no alcanzo a decir agua.

y ahora nos ponemos románticos y juntos vamos a bailar. ¿Les gustaría?

0: este programa. Me voy despidiendo de todos ustedes, mis corazones queridos. Nos volveremos a reencontrar la próxima semana, domingo, de 20 a 22 horas, por FM Activa, la 105.9, con Jet Set, con Majo, Esmeralda, para todos ustedes. Y me despido con esta frase: hay cinco cosas que quiero me dé la vida. Una mente abierta para comprender, un corazón dispuesto para perdonar, unas manos extendidas para ayudar, un espíritu noble para agradecer y un alma sin restricciones para amar. Chau, chau. Hasta la próxima. Dios me los bendiga a todos.
1: Es la hora 22.
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sintonía al amor. En los controles y puesta al aire, un genio de la música, un profesional. En la consola de sonidos, el señor Cristian Prieto. Hola Cristian, ¿cómo está? ¿Cómo lo trata el frío? Mal, ¿no? Malísimo, ¿no? Con esa gorrita negra ya, bien abrigado, ¿no? Pero súper abrigado, parece ahí un astronauta, ¿eh? Como camina. Está frío, ¿eh? Conducción, producción y dirección general de este programa, quien les habla, simplemente Gloria.

0: Hola, ¿qué tal? Muy buenas noches, ¿cómo están ustedes? ¿Qué tal con este frío, eh? Qué lindo reencuentro. Feliz, agradecida de estar aquí nuevamente ante este micrófono, ante la 105.9 FM Activa. Qué lindo, feliz. Feliz de compartir con ustedes estas tres horas de recuerdos, nostalgias. Hermoso el otoño, ¿eh? Ya se nos termina el otoño, gente. Es una estación hermosa. Brisas frescas, lloviznas, me encanta. El canto de los pájaros. ¿Le gusta el canto de los pájaros, Cristian? ¿Sí? A la tardecita, tipo 5:30, por ahí, ya se siente el sonido, el canto de los pájaros, ¿eh? A la mañana también. Sí. La música, las melodías, los recuerdos, todo, todo conjuga a sensaciones únicas. Esta estación otoño es bellísima. Como siempre les digo, la estación de otoño es un puente a recorrer con buenos libros, melodías hermosas, canciones, algunas que otras lloviznas, pero es una hermosa estación. Y bueno, ya se va otoño y llega el invierno, Cristian, que a usted le gusta, pero no tanto, ¿no es cierto? No tanto, no, no, no. Ahora aquí parece un astronauta como está. Oh. Bueno, comenzamos esta hermosa velada romántica con la mejor música de todos los tiempos, señores. ¿Cuál es la temperatura, Cristian? 7 grados. ¿Humedad? ...77... Alta la humedad, ¿eh? Sí, hay mucha humedad, sí. Pero bueno, aquí estamos, ¿eh? Con este calor, con este frío, bueno, amerita un café bien calentito, con un coñac, ¿no? Con coñac puede ser, ¿no, Cristian? Sí, qué rico. Y una rica cena. Ay, qué. Ay, pero ahí tiene coñac, pero qué rico. La gente no va a creer. Le vamos a sacarle una foto al coñac, así lo ponemos en el listado. No, es mentirita, estamos charlando con Cristian. Cero alcohol aquí, ¿eh? Cero alcohol. Café y té, nada más. Es así. Y hoy amerita también ameritó, ¿no? Para comer unos ricos ravioles. ¡Oh! Para almorzar, ¿no? Bueno, yo almorcé unos ricos ravioles. Con salsa blanca y salsa roja, ¿eh? Mucho quesito. Espectacular, muy rico. Un estofadito también por ahí, ¿no? Un queso carrero. ¿Una qué? Una buceca. Sí, todo eso. Bueno, ya en invierno se engorda también, ¿eh? Tantas comidas. Tantas comidas, digamos, de criollas. Porque ya viene el locro. Así es. Bueno, a ver, comenzamos con los mensajitos. Nuestras líneas de comunicación 88 043 69, y por WhatsApp al 153 57 46 68. Jorge de Altamira. Hola, mi querida Gloria y Gatito. Espero estén bien. Igual que la audiencia de Sintonía al Amor. Hoy, Gatito, te voy a pedir un tema que cuenta la letra cómo fue mi pasado. Hasta que me tuvieron que internar por un problema de salud. A Dios gracias, ya superé. El tema se llama Elegí mi paz y lo canta Cristian Nadal. Cristian Nadal. Desde ya, gracias. Muchísimas gracias, Jorge. Y gracias a Dios que ya pudiste superar el problema de salud, ¿eh? Gracias a Dios. Muchísimas gracias, Jorge, por este mensajito, por estar allí haciéndonos compañía, ¿eh? ¿Está agendado el tema, viste? Bueno, va a salir en el primer... A ver, nuestra querida amiga Elcita, a ver qué nos dice. Vamos a subir el volumen, porque si no, no se va a escuchar, Gloria. A ver, hay veces que no sale bien, porque yo lo tengo en casa en volumen muy bajito. Y a veces me olvido, cuando llego a la emisora, de subirle el volumen. Ahí le voy a subir. Ahí está, perdón por el quilombo. Ahora sí, vamos a ver qué nos dice Elcita.
1: Hola, Gloria, Cristian, buenas noches. Feliz de escucharte de nuevo, Gloria. Feliz, no veía la hora que llegara el domingo y la noche para escucharte. Saludo a la audiencia de Sintonía del Amor y aquí te sigo escuchando hasta el final. ¿Me podés poner el tema de Adamo Cae la Nieve? De ella, gracias, Gloria y Cristian.
0: Hola, Elcita. Pero cómo no, muy buenas noches. Ahí está agendando el tema. También va a salir en los primeros pedidos, ¿eh? Muchísimas gracias, Elcita, y gracias por tu mensaje, por tus saludos durante la semana, nuestros diálogos, nuestras charlas. Muchísimas gracias, Elcita, por estar siempre presente. Gracias, Elcita. A ver, Rosa. Nuestra querida Rosita, a ver.
2: Muchas gracias, señora Gloria, muchísimas gracias. Sí, el señor Diego Manuel también me mandó un mensaje. Todos los chicos de la que están en el programa, en la radio, me mandaron este mensaje que me quedara tranquila, que va a estar bien todo. Y así fue, todo bien, gracias a Dios. Bueno, sí lo voy a acompañar de las 22 hasta la 1, si Dios me permite. Besito. Muy buenas noches, señora Gloria. ¿Cómo está usted? No, yo estoy bien. Yo no estoy en el departamento, estoy en la casa de mi hija. Y yo voy a ver si le puedo escuchar el programa, por lo menos escucharle la música. Y mucho no le puedo decir porque en mi celular lo voy a escuchar, porque no tiene radio y a mi hija por eso. Bueno, Gloria, sí, saluda al señor Cristian Prieto y acá me quedo, pero le voy a escuchar la voz, el programa, nada más. Besito, mi amor, cuídate mucho.
0: Hola, Rosita, muy buenas noches. También gracias por tus mensajitos de hoy a la tarde, que me comentabas de tu nieto, que lo habían operado y ya estaba bien, se estaba restableciendo. Y gracias a Dios, ya está todo tranquilo. Y también tienes que estar tranquila vos, Rosita, que está todo bien, todo bien. Y para toda la gente que me ha preguntado durante la semana por la mamá de Cristian Prieto, les digo que está muy bien la mamá, que está muy bien. Él agradece, levanta los pulgares y agradece por todos los mensajitos que me han enviado ustedes durante la semana, preguntando, preocupados por la salud de la mamá de Cristian. Ella está bien, está internada todavía, pero ya le dan el alta. En breve le dan el alta porque está respondiendo bien a todo, ¿eh? Así que muchísimas gracias de parte de Cristian y mío por esa preocupación, ¿eh? Ese tema musical está ideal para una noche como esta. Es una belleza. Suba esa cortina, Cristian.

nuestras líneas de comunicación 88 043 69 y por WhatsApp al 153 57 46 68. Vamos con los primeros pedidos, Cristian, con el primer pedido, ¿sí? Más música, menos palabras.

0: La verdad que uno disfruta de estas hermosas canciones que están saliendo al aire, muy bonitas, más con este fresquito, escuchar buena música. A ver, tenemos un mensajito de Silvia de Altamira. A ver, nuestra querida amiga Silvia.
1: Hola, hola, hola, Gloria, buenas noches. Acá yo, como siempre, esperando a ti para que me acompañes en esta noche fría, que sea cálida. Seguramente vos nos vas a dar ese calorcito con tu compañía y la música que ya arrancaste de 10. Mami Blue, ¿cuánto hace que no escuchaba ese temazo? Gracias, gracias, gracias. Yo hace un ratito dejé de cenar, me calenté un guisito de verduras.
0: Uy, qué rico.
1: Que me hice con una costeletita de cerdo que andaba dando vueltas y salió un rico guiso.
0: Qué bueno.
1: De verduras, esos inventos míos. Así que ahora a relajarme y a escuchar tu hermosa y cálida voz, como siempre, y esos temazos que pasas. Seguramente vamos a tener una noche hermosísima con vos. Gracias por la compañía, Gloria y Gatito. Acá me quedo contigo. Muchas bendiciones.

feliz cumpleaños, Silvia. Feliz cumpleaños. El viernes cumpliste año, ¿eh? Ah, sí. Mucha la audiencia que me envía mensajes durante la semana me decían, Gloria, el viernes cumplió año Silvia, dice. Lo escucharon en algún programa y ahí nomás me llamaron y me dijeron, qué bueno, le digo, la vamos a saludar y la vamos a mimar. Feliz cumpleaños, Silvia, de parte de Cristian y mío, Feliz cumpleaños y vamos por muchos más, progreso y sobre todo salud y paz. Paz que es lo más importante en la vida de uno, ¿no? Vivir en paz. Feliz cumpleaños, Silvia. Y vamos a mimar a Silvia esta noche, ¿eh?

0: Espero que la hayas pasado bonito, ¿eh? Y cuando digo pasado bonito, no es pensando en los regalos, en toda la rutina de un cumpleaños, no, no. Como siempre lo digo, pasar momentos bonitos, ¿eh? Con los seres queridos, amistades y música, buena música, que es lo más importante en la vida, estar en paz en la casa, con los seres queridos, porque como siempre lo digo, lo material va y viene, y lo mejor, y la felicidad está en los momentos, en los momentos que vivimos, ¿eh? Aquí tenemos un mensajito de nuestra querida amiga Olguita, a ver.
1: Muy buenas noches, Gloria, Cristian y la audiencia. Me alegro enormemente la mejoría de la mano de Cristian. Sí, hemos pedido para ella, para que esté bien. Y va a estar muy bien. Un beso grande. Y qué lindo el comienzo, hermoso, chicos. Muy lindo. Sí, seguimos con este frío, pero bueno. Y no hay otra que tolerarlo y pasarla lo mejor posible. Sí, sobre todo al llegar el programa, levanta el espíritu, escuchamos buena música, tus palabras, todo que permite decirnos que la vida es linda. Muchísimas gracias. Bendiciones a todos. Y les pido, por favor, cae la nieve por Adamo, si es posible. Bueno, gracias, chicos.
0: Hola, Olguita. Muy buenas noches. Así es. Está mejor la mamá de Cristian, ¿eh? Está mejor. Y la verdad que ya se nos termina el otoño, Olguita. Ahora el 21 comienza el invierno ya, ¿eh? Así que preparar las estufas, ¿no? Hacer cucharita. Bueno, para quien tenga para hacer cucharita. O con la almohada hacer cucharita, ¿no, Cristian? La verdad, ¿no? Hay que cuidarse del frío, ¿eh? De las corrientes de aire. Para estar bien, ¿eh? Gracias, Olguita. Muchísimas gracias. Y ya ese tema lo pidió, a ver, ¿quién lo pidió el tema ese? Elcita, pero lo vamos a volver a pasar para Olguita, ¿eh? En otro pedido lo vamos a volver a pasar, porque se lo estaba escuchando atentamente, es bellísimo, es precioso el tema. Bueno, todos los temas de Adamo son bonitos, todos los temas, ¿eh? A ver. Aquí dice Silvia, gracias amores por el feliz cumpleaños, los quiero. Silvia de Altamira, a ver el mensajito que nos envía.
2: Gracias Gloria, me van a hacer llorar, ¿eh? Hace del viernes que vengo festejando porque me tocó un fin de semana largo, así que gracias, los quiero muchísimo, así que más que agradecida. Me van a hacer llorar, creo. Bueno, bendiciones en este nueva vuelta al sol, como se dice ahora, de mi vida y también para ustedes. Gracias por la compañía.
0: Gracias a ti, Silvia. Muchísimas gracias, por estar siempre allí prendidita a la 105.9 FM Activa. La verdad que mi regreso aquí a la emisora, he conocido a gente tan bonita, a gente tan humana, ¿no? Porque es como que, como una vez dijo Olguita, somos una comunidad, la comunidad de sintonía al amor, que coincidimos en los gustos, en la música, en los pensamientos, en todo, ¿no? Y aquí estamos, todos juntitos, reunidos. en esta hermosa velada romántica. A ver el cita, ¿qué nos dice el cita?
3: Feliz, feliz cumpleaños, Silvia. Espero que la hayas pasado hermoso. Te mando un beso y un abrazo grande. Y que sean por muchos años más.
0: Ahí está el saludo de Elcita para Silvia, ¿eh? Ahí está.

Continuamos con los mensajitos. A ver, Jorge de Altamira. Feliz cumple para Silvia. Gloria, se merece un tema de regalo, pero sí. Ya le vamos a dedicar un tema de los que a ella le gustan, ¿eh? Le dedico de corazón y mucho respeto. El tema se llama Eres mi vida y lo canta Ricardo Burt, Cristian. ¿Eh? Ahí está, un tema elegido por Jorge, dedicado a Silvia. Eres mi vida y lo canta Ricardo Burt. Todas las canciones de Ricardo Burt son hermosas. Gracias, muchísimas gracias, Jorge.

continuamos con Sintonía al Amor. Cristian, ¿qué le parece si viajamos? Viajamos por el mundo, ¿eh? Vamos a esperar el avión.

Ahí está, llegó aquí, aquí a la puerta de sintonía, a la puerta de la emisora. Gloria, habla bien, por favor. Aquí está en Tomás Archondo. Subimos las escaleras, Cristian. Despacio, ¿eh? Ahí está. Vamos, Cristian, vamos. Hoy no se ven los pajaritos, Cristian, porque está nublado. No, no hay pajaritos. Nubes nada más. Ahí está. Llegamos. ¿A qué punto del mundo llegamos? Bajamos las escaleras, Cristian. Ahí estamos, bajando las escaleras. Miro a mi alrededor. Y la ciudad. Las luces, los sonidos. Estamos, señores. ¿En qué nación estamos? ¿En qué país? Estamos en Ecuador, señores. Viene a cantarnos dos ecuatorianos. Anderson Aura, No es mi culpa. Y Julio Jaramillo, Ódiame. Vamos con la música, Cristian.

0: Bajamos, Cristian. No se me vaya a caer ahí, como la vez pasada, Se botó ahí en las escalinatas, Se botó. Aquí está, aquí estamos nuevamente en la emisora, en la 105.9 FM activa, que tanto amo esta emisora. Aquí un mensajito de Gustavo, de Vasio Müller, dice: aquí como siempre escuchando su bello programa Gloria y Cristian. Recién termino de cenar y al sobre, pero escuchándolos hasta el final. ¿Podría ser Lupita D'Alessio, Tiempos de Rosas? Ahí está agendando Cristian, Tiempos de Rosa por Lupita D'Alessio. Gracias, muchísimas gracias. ¿Cómo estás, Gustavo? Muy buenas noches. Gracias por tu mensajito, Aquí, a ver qué dice Jorge de Altamira. Temazos los dos, Gloria. Pero sí, muy bonitos. Muy bonitos los temas de estos dos ecuatorianos, Ay, buenas noches, querida amiga, señora Gloria y el genio de los sonidos, Cristian Gato Prieto. Una vez más disfrutando de vuestra cálida y bella compañía, con la mejor música del ayer que permanece en nuestra mente y corazón. Me regalan Rafael, Más allá, y si puede ser Sabor a miel por los Beatles, pero cómo no, realmente me hacen muy feliz. Gracias por estar, son muy importantes para mí. Les deseo lo mejor, José de los Álamos. ¡Qué bonito mensaje! ¡Hola, José! Hermosos mensajes como siempre, Muy bonitas palabras. Allí está agendado, están agendados tus temas. Y un abrazo para ti, José. Sí, Gustavo, la verdad que está frío, Está friazo, como diría un cordobés. ¡Qué friazas son, anón, que hace! Porque estaba despierto. A ver qué nos dice Olguita.
1: Chicos, no es necesario que vuelvan a pasarlo. Acá en la nieve, yo lo estaba escuchando. Sí, lo disfruté mucho. Sí, no, gracias, gracias. Le doy lugar a otro que pida tema, ¿sí? Yo lo escuché, hermoso. Gracias.
0: Gracias, Olguita. Muchas gracias por tu mensajito, Muchísimas gracias. Vamos con pedidos, Cristian, y después volvemos con el baúl de la nostalgia,

A ver aquí un mensajito de Gloria, mi tocaya. Buenas noches, querida Gloria y Cristian. Pido el tema Hoy he empezado a quererte otra vez, de Django. Temazo, Gloria. Gracias, saludos para todos los oyentes. Gloria Alderete, de Primero de Mayo. ¿Cómo estás, Gloria? Muchísimas gracias por tu mensajito, amiga, ¿eh? Abrazos. Vamos con el baúl de la nostalgia, Cristian, ¿eh?

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Venga a buscar la llave, Cristian, así abre el baúl, Ahí viene Cristian. Corre, corre, que hace frío, ¡Epa! Ahí está abriendo el baúl. No, Mario lo está odiando a usted. ¿Cómo, Cristian? Claro, también esto. Solamente para mí. Señores, hay una melodía, una canción oculta en tu alma, en tu corazón, que al escucharla nuevamente, tu corazón vibra, los recuerdos se agolpan en tu mente y sonríes, disfrutas. Dentro de este baúl hay canciones que sin darte cuenta te hacen cerrar los ojos, respirar con pausas largas, como suspiros infinitos. Señores, disfruten de esta hermosa música del recuerdo y la melancolía.

Cerramos el baúl, Cristian, a ver. Hermoso tema, ¿no? Ah, qué belleza. No, ya eso es adrede. Más ruido hace con las llaves, ¿eh? ¿Qué dirá la gente, no? De estos dos. 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

0: Continuamos con los mensajitos, a ver. Mensajito de Silvia, vamos a ver.
1: Gracias, Gloria, por tu palabra. Gracias a los que me saludaron. Gracias, gracias, gracias. Te cuento que, bueno, supuestamente yo, como siempre, lo iba a pasar sola en casa porque, bueno, mi hijo está en otra provincia hace muchos años, entonces por lo general siempre lo paso sola. Y mis padres ya no están, mis hermanas también están en la distancia, pero apareció una amiga de sorpresa y la terminé pasando acompañada. Pero lo más lindo que tuvo el viernes, Gloria, fue el sol. Después de 9 días de estar sin sol, el viernes salió el sol. ¡Qué mejor regalo! Uno a veces dice, me gustaría ser millonaria, me gustaría tener esto, el otro. Yo ese día me conformé, después de haber estado 9 días sin sol, que Dios me regalara el viernes el sol. No, eso me dio una alegría y te lo quería hacer saber. Pero esas son las pequeñas cosas de la vida, de lo que uno debe aprender a disfrutar en estos casos. Así que gracias, inmensamente agradecida. No tuve pastel, no tuve torta, pero sí hubo una porción de torta que se transformó con una vela en un pastel. Todo fue sencillo, pero lo bueno que uno vive de estas cosas hermosas de la vida, y en este caso con tu programa, que como dijiste recién, somos una comunidad, los de Sintonía del Amor al Amor, y que nos acompañamos en estas noches frías que se hacen bien calentitas. Así que gracias a los que me saludaron. Gracias, gracias, gracias enormemente. Que tengan muchas bendiciones.
0: Así es, Silvia, ¿eh? Como te decía yo, lo más importante es, no son los regalos ni nada, es pasarla bonito con alguien que realmente apreciemos y que sea recíproco, ¿no? La pasaste lindo entonces en paz, ¿no? A veces que uno está, muchos están rodeados de gente, ¿no? En un cumpleaños, pero se sienten realmente solos porque no hay reciprocidad, ¿no? A veces se torna frívolo, reuniones frívolas, ¿eh? Aquí dice, gracias Jorge, bellísimo tema, excelente. Silvia de Altamira, ¿eh? Ahí está. Muchísimas gracias, Silvia, ¿eh? Muchísimas gracias. Aquí Jorge, qué hermosos recuerdos me trajeron los temas del baúl, Gloria. Gracias por mi tema, gatito, dice. Ahí está, ¿eh? Virginia, hola Virginia. Hola, muy buenas noches, señora Gloria y Cristian. ¿Cómo están? Aquí estamos. Está lindo aquí en la emisora. Está calentito. Un clima cálido, ¿eh? Por aquí terminando de cenar, en una muy buena compañía de ustedes. Saluditos a José, que volvió a cocinar con el dedo. Con el dedo, jaja, porque compró una pizza. Ah, claro. Bueno, no quiso cocinar esta noche. Saludos. Bueno, saludos a José también, de parte nuestra. Saludos a Gloria, Edgardo. A Doña María, de Prieto, ¿sí? A Doña María, sí. Ahí está, agradece, Cristian. A Normita, Pablo, Marcela, Charlie, el ángel de los 80, Edith, Diego, Manuel y todos los oyentes. ¿Podría ser, por favor, el tema de Álvaro Torres, He vivido esperando por ti? ¡Qué bonito tema! Que tengan hermoso comienzo de semana. Besitos y bendiciones. Muchísimas gracias, Virginia. Muchísimas gracias por tu mensajito y por esos saludos de todos los días. Esos cartelitos bonitos. Un abrazo inmenso para ti, Virginia, ¿eh?

0: A ver, Elcita.
1: Espectacular el baúl de la nostalgia, Gloria. Espectacular. Felicitaciones a vos y a Cristian.

0: Hazlo, sigue adelante. Las fuerzas ya las tienes renovadas. Las emociones te ayudaron y te ayudan a crecer. Y los sentimientos los llevas en el alma para ti y para todos los que te quieren. Muy feliz cumpleaños.
1: Olguita, qué hermosas palabras. Yo me emocioné al escuchar atentamente tus palabras, porque sé que salen del alma, de tu corazón, ¿eh? Qué bonitas palabras. Pero muchísimas gracias, ¿eh? Muchísimas gracias, Olguita. La verdad que estas palabras tuyas es como que adornan el programa. Adornan con tu sabiduría, con tus emociones, con tus vivencias. Gracias, Olguita. Muchísimas gracias.

La verdad que con estos tiempos, en estos tiempos que vivimos, ¿no? Esta semana tremenda, terrible, con esa tragedia, esta chica Agostina, y tanta, y perdón por la palabra que voy a decir, tanta mierda acumulada. En este caso, ¿no, Cristian? Tanta mierda, porque es todo, todo mierda, ¿eh? Cada personaje va surgiendo, falsos testimonios, hasta los propios abogados, fiscales, jueces, todo, todo tapando, encubriendo. Es una vergüenza. Es una vergüenza lo que está pasando con el caso de esta chica pobrecita, Agostina, ¿no? Quiera Dios que se haga justicia. Quiera Dios, ¿eh? Hay veces que tenemos tanto estrés en la vida, ¿no? Tanto estrés en la vida. Y al final, nada nos llevamos. Tanta gente que corre detrás de una tarjeta de crédito, de cambiar el auto por un cero kilómetro, de lucir la mejor ropa de marca, y siempre, siempre tratando de conseguir cosas materiales. Y la verdad que la vida no es así. La vida no es esa. Porque hoy estamos y mañana no sabemos. No sabemos, señores. Hay que disfrutar la vida y con respeto al prójimo, a la gente, y dejar huellas hermosas en cada paso que damos en la vida, en las personas. Hay días en los que el mundo hace demasiado ruido. Te sientes triste y te estresas. Señores, hay que saber apagar el mundo, amar los silencios, amar la paz. Señores, lo más valioso no siempre se compra. A veces un abrazo, una mirada sincera o unas palabras que acarician el alma valen más que cualquier regalo, porque lo material se gasta, pero lo que se siente permanece para siempre.

Vamos con duetos románticos, Cristian, ¿eh? A ver, viene a cantarnos. ¿Cómo se llama la canción esta? Estar enamorado, Rafael y Carlos Rivera. Y también Mar Anthony con India. Vivir lo nuestro. Ahí está. Vamos con la música.

mientras disfrutamos de un sabroso café aquí en la emisora, vamos con la guerrita musical, Cristian.

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En esta ocasión, un tema hermoso. La verdad que al escucharlo cuando estaba haciendo la producción, me emocionó esta canción, la letra, la forma, la interpretación de estos dos grandes intérpretes. Permiso, me voy a poner de pie para presentar a estos inmensos artistas queridos por todo el mundo. Vamos con el primer intérprete, Cristian. La canción se llama Ámame.

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1: Están escuchando la canción Ámame por nuestro querido José Luis Perales. José Luis Perales Morillas. Es un cantautor, compositor, poeta y productor discográfico español, considerado uno de los autores más prolíficos y sobresalientes de la escena española. Sus letras son poemas que hablan del amor, la nostalgia y la paz. Ha realizado 27 producciones musicales y ha registrado más de 510 canciones en la Sociedad General de Autores de España. Ha vendido más de 55 millones de discos. ¡Qué cantante, qué poeta, señores! José Luis Perales. Vamos con el próximo intérprete, Cristian.

Están escuchando a Rafael, señores. Rafael, a ver. Miguel Rafael Marto Sánchez, más conocido como Rafael, es un cantante y actor español, popular a nivel mundial por su amplio rango vocal y su presencia escénica. Ha vendido más de 70 millones de álbumes en hasta 7 idiomas. Su carrera se expande por más de 60 años, con una gran influencia en el mercado hispanohablante. Desde principios de la década de 1960 hasta la actualidad. El tema Amame, por un lado José Luis Perales y por el otro Rafael, dos inmensos cantantes. ¿Cuál le gusta, Cristian? Perales, vamos con la contra. Yo voy por Rafael. Juegue con la música, Cristian, juegue.

0: quiero. ¿Y qué tal? Hermosa la guerrita musical de esta noche. Pero la verdad que se las hice difícil, ¿eh? Aquí Jorge dice: no, Gloria, que me perdone el Pepe Perales, pero yo voto por Rafael, dice. ¿Cuál le gusta, Cristian? Ya me dijo, ¿no? José Luis Perales, ahí está. Bueno, otro voto más para Rafael, ¿eh? Gracias, Jorge. A ver, ¿qué dice? Silvia de Altamira dice: el niño Rafael me encantó siempre, su estilo único, muy particular, con una voz muy singular y superlativa. Silvia de Altamira, sí, tiene una voz hermosa, Rafael. Ese estilo, ese dominio del escenario que tiene, ese carisma. Inigualable, Silvia, inigualable. A ver, Gloria Alderete, Perales, Gloria, dice. Hay otro voto para Perales, Cristian. Gracias, Gloria. A ver. Si no, si por ahí no he leído algún mensajito, ustedes me lo hacen saber, ¿eh? Porque a veces se me pasan de largo y no me doy cuenta, ¿eh? Pero bueno, me avisan que yo lo busco y lo paso, ¿eh? A ver qué dice el cita, a ver por quién votó. Ahí está, gracias. Gracias, Elcita, por José Luis Perales, dice. Perfecto. A ver, Olguita, a ver qué nos dice.
1: Gloria, yo voto a Perales. También me gusta Rafael, pero le gana un poquito Perales para mí. Los dos son unos grandes.
0: Y la verdad que sí, estábamos conversando con Cristian que las dos versiones están buenísimas, pero Perales tiene esa voz tan romántica, una voz hermosa, ¿no? Que yo pienso que es la mejor versión, ¿no? Pero como yo le hago la contra a Cristian... Gracias, Olguita.
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Bueno, ya está presentada la cartita musical, siguen llegando las votaciones. Y vamos con pedidos, Cristian. Más música, menos palabras.

0: Bueno, aquí dice Virginia, ay, qué difícil está la guerrita esta noche, sí. Pero esta vez mi esposo y yo le ponemos un voto para los dos. Son geniales los dos. O sea, un voto por Rafael y el otro por Perales, Cristian, ¿eh? Los dos son geniales y cantantes, señora Gloria, dice. Y muchas gracias por el tema, Cristian, dice, ¿eh? Ahí agradece Cristian, gracias. Gracias, Virginia. Ah, aquí está. Lucía, la Tana Fratoni del Marqués. A ver.
1: Buenas noches, querida Gloria. ¿Cómo estás? Un placer escucharte. Recién llegamos de un cumpleaños y lo primero que hacemos, obviamente, encender la radio y escucharte. Bueno, no sé de qué se trata hoy, no vi la apertura, pero seguro que una música excelente. Abrazo enorme.
0: Hola, Lucía, muy buenas noches. Muchísimas gracias por tu compañía, ¿eh? Espero que la hayan pasado bonito en el cumpleaños. Y para terminar la noche, o para comenzar la noche, esta música romántica, ¿eh? Pero muchísimas gracias. Un abrazo inmenso para ti y para Mario también, ¿eh?

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Bueno, aquí dice Gloria, Gloria, saludos especiales para Virginia y José, de parte de Gloria y Edgardo. Ahí están dados tus saludos, Gloria, ¿eh? Ahí están dados. A ver, Silvia, espectacular la música esta noche. Muchísimas gracias, Silvia, muchísimas gracias. Gustavo de Barrio Müller dice, a ver qué dice Gustavo. Voto por Jesús, José Luis Perales, Cristian, ¿eh? Ahí vaya anotando los votos, ¿eh? A ver. Bueno, mis queridos amigos de la radio y oyentes, me voy chocho y feliz con mi vida en paz. Será hasta el domingo, los quiero. Buenas noches, Jorge. Que tengas un hermoso descanso y nos reencontramos el próximo domingo. También te queremos mucho, ¿eh, Jorge? Virginia, muchas gracias, Gloria, por tu saludito. Gracias a ti, Virginia. Muchísimas gracias, ¿eh?

0: Vamos con el escenario mágico, Cristian. Quizás, ¿cuántos domingos hace que está ahí el cantante que viene ahora al escenario en la puerta, no? Y golpea todos los domingos y nosotros pasamos de largo el escenario por falta de tiempo. Pero esta noche le vamos a abrir la puerta a este inmenso cantante francés, ¿no?
1: Así es.

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¿Quién viene a cantar? ¿A quién va a subir? ¿Quién va a subir en esta oportunidad a nuestro escenario mágico de esta noche? A ver... ¡Qué cantante, por favor! ¡Qué cantante! Fue un cantante, compositor, actor diplomático y poeta francés, de origen armenio, conocido como el embajador de Chanson. La verdad, nació en París, un 22 de mayo de 1924. Hermosa voz. Una voz privilegiada, señores. Señor Charles Aznavour, suba al escenario de Sintonía al Amor y cante, señor, cante.

0: programa. Hermoso, como siempre.
1: ¿Y hace cuánto, domingo, hace que está ahí?
0: Yo sigo escuchando este final. Sí, pero ahora les deseo felices sueños a todos.
1: Por falta de tiempo.
0: Bendiciones.

0: bajamos el telón, ya bajamos el telón de nuestro escenario mágico de esta noche. Espero que les haya gustado, este inmenso cantante francés. A ver si comunicó Silvia Meguino. Hola, Gloria y Gatito. No pude acompañaros porque mi hermano cumplía 70 añitos y quise celebrarle su cumple porque no está bien de salud. No quería ella, pero yo sí. Perdón, besos a todos. Hola, Sil, pero por favor, estuviste con tu hermana, disfrutando y acompañando a tu hermana, Abrazos para ti y nos reencontramos el próximo domingo, Sil. Un beso para ti, El último mensajito.
1: Gloria, hermoso, hermoso el programa, como todos los domingos. Me voy despidiendo hasta el domingo que te vuelvo a escuchar. Pero te sigo escuchando los minutitos del programa que queda. Te mando un beso grande para vos, para Cristian. Que tengan dulces sueños.
0: ¿Quién ganó la guerrita, Cristian? ¿Perales? Ah, se salió con la suya, Bueno, aguante, Perales. Y así llegamos al final de este programa, del programa de esta noche. Nos reencontraremos el próximo domingo. Y espero que le hayan pasado bonito, que hayan disfrutado las canciones, las melodías del recuerdo. Señores, muy buenas noches, buen descanso.

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1: Es la hora 2:05.

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1: Es la hora 2:35 minutos.
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1: Es la hora 2:54 minutos.

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1: Es la hora 4:12.

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1: Es la hora 4:44.

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Es la hora 4:55 minutos. 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

0: Es la hora 5:02.
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4: Es la hora 7:15.

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0: Es la hora 7:28.

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4: Es la hora 7:35.

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1: Es la hora 8:08.

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0: Es la hora 8, 41 minutos.
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Es la hora 8:48.

0: 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Es la hora 8, 52 minutos.
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Hola, hola, hola, hola. ¿Cómo está mi gente hermosa, mi gente bella? Damos comienzo, claro, ya es hora que demos comienzo a Románticos con Soli. En las palabras y presentaciones, ¿quién te habla? Una amiga de todo asustada, es mi nombre Solyan. El puentecito de amor y amistad, para que lo cruces y llegues hasta mí. 351-312-5294. En una idea, realización, producción y musicalización de Sol. Estamos en el aire de Córdoba a través de FM Activa 105.9.

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esto que se inventó hace un tiempo, que se cambia la fecha de los feriados, de esas fechas tan importantes, ¿no? Se cambian. ¿Qué sé yo? Sí, hay gente que, viste, por allí no tiene ni para comer, y hay gente que sí tiene como para tomarse un fin de largo, salir a pasear. Entonces, para la gente esa que puede, que deja dinero los fines de semana largos, entonces para ello está esto de del fin de largo, ¿no? Por allí, bueno, en el cole les enseñarán, o por allí siempre dije, ¿no? Los peques que por allí no saben por qué hoy no tienen clase.

0: bueno, yo no voy a cambiar nada. Soy una hormiguita en el mundo, ¿no? Pero bueno, lo importante es que la gente adulta, bueno, quizás muchos de ustedes tampoco saben porque hoy nadie trabaja.
1: Acompáñame.
0: Puede ser también, ¿eh? Yo hablo de los peques y hay gente que, bueno, sí, fin de largo, porque eso se viene anunciando hace rato. En realidad el feriado es el 17 de junio. El 17 de junio. ¿En qué fecha estamos?
1: La recuerdas aún.
0: Y bueno, así va todo. Bueno, sí, en realidad el feriado es 17. Por allí viste que lo adelantan, por allí lo atrasan.
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0: Para conveniencia, qué sé yo. Así que bueno, cuando realmente es el feriado de conmemorar una fecha, o como en este caso, la muerte de Martín Miguel de Güemes, entonces, viste, uno no sabe, ya viste, como que pasó el 17 y nadie dijo nada. Como diría mi papá, en mi época, viste, claro, en mi época uno decía, bueno, si yo que siempre estuve en los medios, digo, trabajo, hoy es feriado porque se conmemora una fecha patria o bueno. Pero ahora, viste, bueno, es feriado, chicos. 17 de junio de 1821 falleció Martín Miguel de Güemes.

Así que hoy estamos en este feriado, pero todavía la fecha no llegó, chicos. Bueno, vamos a cambiar de tema porque ya me copo y quiero seguir hablando qué hizo, qué no hizo don Martín, pero no. Quiero saber si hay gente del otro lado o si han ido de vacaciones también. Voy mirando mi pantalla que tengo a la derecha, ¿sí?

Mire, les voy a comentar algo, volviendo al tema de recién. Hasta yo estaba confundida, chicos, porque viste como yo estoy en una burbuja, viste, no sé nada. Y que a veces es el viernes, el feriado o el sábado y lo pasan para el lunes, viste. Es como que si yo no veo la fecha que hoy, la fecha de hoy, es como que yo digo, fue el sábado, fue el viernes, pero no, chicos, no llegó la fecha, no llegó. Ay, Dios mío, Dios mío. Bueno, vamos a ir abriendo mensajes. No, abriendo no, mencionando a la gente que dice presente. Mario dice presente, Fede dijo presente, Juancito del Centro presente. Por allí algunos me dicen que están trabajando, obviamente. Normita de Jofre Sur presente, Marita de Argüello presente. Emma presente, Estelita de MT de Alvear presente, Delia presente, Adri de Toledo presente, Marcos Daniel, el caballero de la canción presente, Jorge presente, Claudio taxista presente, Gloria Alderete de Primero de Mayo presente, Silvia presente. Bueno, hasta aquí la gente que está diciendo presente. Ay, Dios mío, ¿faltan un montón o no? Bueno, ya van a ir llegando, porque también saben qué pasa en los feriados. La gente, acaba de llegar Martita de Balcarce. Hola, Martita. ¿Qué pasa los días feriados? La gente se levanta tarde, ¿viste? Duerme un poquito más. Entonces, viste, hasta que se despierten, hacen fiaquitis, como me pasa a mí, fiaquitis aguda en la cama. Pero bueno, a veces los chiquis me despiertan temprano a mí siempre, ¿no? Y como ellos son chicos inteligentudos, saben que hoy es feriado, entonces no me molestaron. Sí, yo me desperté primero que ellos. No podía creer despertarme que la mochina no haya caminado por encima de mi cuerpecillo, ¿viste? Que me sopla la oreja. La mochi en su camita, allí pelo al lado mío, durmiendo. Los chicos, unos santos. Le digo, niños, hay que levantarse. Así que bueno, entonces hay mucha gente que le pasa como peluchín y mochina, que quieren dormir un poco más. Arriba la muchachada, despierten ya, porque si yo estoy despierta con las fiaquitis que hacía, ya se me está pasando, por supuesto, con las fiaquitis que tengo, ya no, nada. Si yo estoy despierta y trabajando, ustedes también, arriba, vamos, arriba.

Y bueno, por aquí se ha comunicado José María, dice que está en la sintonía, escuchándonos, que es la segunda vez que nos escucha, pero la primera vez no se acuerda cuánto hace. Bueno, José María, qué alegría escuchar tu voz y saber que estás en la sintonía, ¿eh? Te mando besitos, besitos. Dice que me supo escuchar una vez y me perdió. Bueno, estamos, seguimos estando por el momento, porque uno nunca sabe. Dios mediante, de lunes a viernes, de 12 a 16 horas. José María, ¿sí? Y los domingos, bueno, tenemos un programa también por el momento. Ayer estuvimos programón, chicos, qué lindo que los que me han acompañado. Música variada, qué bonito que estuvo, ¿eh? Qué bonito estuvo. Así que bueno, le decimos a los nuevos, y en este caso José María, que en los domingos de 14 a 17 horas nos divertimos a lo grande. Así que bueno, están todos invitados.

Y bueno, chicos, vamos a ir activándonos. ¿Qué les parece? Yo creo que no mencioné a algunos, ¿eh? A Fabi lo mencioné, sí, creo que sí, Fabi. Belén, que llegó también. Bueno, gracias a todos, chicos. Ya se me hizo un poquito de lío, vamos entonces a activarnos. Te vas a comunicar al 351, me vas a enviar un mensajito o un audio, sí. Me gusta escuchar voces. Pero viste, bueno, últimamente tenemos a la gente que hace audios cortitos, está buenísimo eso. No que se ponen a hablar, a contar, a decir y que llaman, no. Pero me gusta escuchar voces, así que hagan un audio, chicos, hagan un audio. Quiero escuchar vocecitas. ¿Puede ser o no? ¿No tienen ganas? Bueno, no importa, si no tienen ganas, guardo silencio. Comunicate al 351-312-5294. Vamos de nuevo, 351-312-5294. Che, me sale una cortina para dormir, chicos. Y me quiero activar, me quiero despertar. Vamos entonces a activarnos con una muy buena música que comienza a girar así, de esta manera, para vos que ya dijiste presente. Llegó Norita y José Manuel también. Bienvenidos, chicos. Gracias a todos los que están diciendo presente. ¿Lo vamos a pasar hermoso o no? Sí, Dios mediante, como siempre. Dios así lo va a querer. Pueden pasarme un matecito, que estoy en ayunas, obviamente. Sí. Ya preparé el té.

Y así hemos dado comienzo a nuestro programa del día de la fecha. Con la mejor música. La música que giró solamente para vos. 42 minutos pasaron ya de la hora 2.

0: este día lunes 15 de junio, una mínima de 19, perdón, una máxima que llegaría a los 19 grados. Esta noche nublado mal. Y mañana también va a estar nublado todo el día, 10 de mínima, 21 grados de máxima. Mira vos, sube más la temperatura, vamos a ver si es verdad, porque me engañan como niño.
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0: Sí, ¿lo decís?
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0: Por eso lo amo a mi gordito, porque es positivo.

Gracias, Gordi, gracias. Bueno, Gordi, voy a empezar a leer los mensajitos, los saluditos. Ya empecé en mate. Como no salí a hacer compras el sábado porque tenía frío, o sea, tenía chuy, no tengo lácteo, no tengo nada, chicos, para desayunar antes del mate. Así que empiezo más temprano la mateada. Ustedes me van a contar si están mateando, están almorzando. Es temprano para almorzar. Hoy feriado, la gente se levanta

0: Mira, gordito, si no hay nadie, me voy a ir a navegar, sí, en la barca, sí. No me vas a llevar donde estás vos, porque todavía no me quiero ir, gordi, por fin. Bueno, por acá que tengo caritas con frío, bueno, ya mencioné a Normita de Joffre, por ejemplo. Por acá tengo de Estelita en mate, el termo, todo. La media luna, chicos. Vamos abriendo mensajes. Todos stickers, chicos, escriban, che. Ay, Dios mío. Hola, Sol, buen día para ti, para toda... No, voy a leer acá porque no veo más. Casi maté el celo de un golpe en el micrófono. No, tengo que leer acá en el celo porque la compu no veo. Por aquí, ¿qué teníamos? Empecé a leer un mensajito yo. De Jorge. Dice, hola Sol, buen día para ti y para todos. ¿Le podés dedicar un bolero de Luis Miguel para Belén? Gracias, me dice Jorgito. Así, bueno, Jorgito, hola. Supongo que hoy feriado Belén está tranquilita, descansando, no le atacó eso de ansiedad de trapear toda la casa. Besitos, chicos, besitos.
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0: Que ayer también me estaban escuchando los chicos.

Vamos a ir, se ríe así, Jorgito. Vamos a continuar con más saluditos, más mensajitos. Por aquí tengo a Claudio el taxista, que me dice: hola Sole, feliz lunes, soy Claudio y digo presente en tu programa. Te pido por Manolo Otero, te he querido tanto y de tantas maneras. Ay, Dios mío, gracias, me dice.

0: Y bueno, sigo abriendo mensajitos por aquí. Che, no, no. Presente, presente, stickers, abrazos, besos, corazoncitos. Aquí tengo algo.
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0: Sí, justamente. Pero vos, no, no.

0: Y no, no me voy a morir, no. Yo no me muero por ningún hombre. Vos te quedaste con la jovata, fuiste, alpiste, perdiste. Hola, hola, señor. Bueno, hoy es feriado, chicos, según dice la gente. Así que le pongo onda, porque, viste, después de un domingo alegre y todo, viste, estar tan seria, no, me pone mal. Tengo que sonreír. Aunque sea peleando con mi gordito Sandro. Hola, hola, señorita Sola. Acá estamos escuchando la mejor compañía de mi siesta y toda su audiencia. Me paré un ratito para agarrar... mira vos. Parece que no tiene wifi. ¿Dónde andará este chico? Y escribirle, me voy camino al pan de azúcar. Así que será mi compañía en el camino. Yo... Y bueno, por allí no puede mandar mensajitos, no tiene wifi, pero camino al pan de azúcar. Mira, hace tanto que no voy para allá. No sé cómo será ahora, antes era terrible. Lo que pasa es que yo por allí iba a aprender artesanía, había una fábrica por allá, ¿no? Camino al pan de azúcar, no en el pan de azúcar, por supuesto, pero hace 100 años atrás. Besito, Fabi, me alegra saber que estás allí un ratito hasta donde te dé la señal, Fabi. La activa sale. Llega hasta allá. Lo que no, podrás mandar mensajes, sí. Por aquí dice, tengo audio. Bueno, besitos a Fabi. Y vamos a ir con audios, chicos, que tengo, que lo que me han mandado los stickers. Ay, Dios mío.
1: Buen día. Para toda la gente.
0: Esa.
1: Hola, Solcito, estamos en el aire, estaba viendo su estado. Le mando un abrazo. Que tenga un hermoso día y está saliendo el sol. Esa. Está en la radio. Besito, Sol, te quiero mucho.
0: Besito, Marcos Daniel, el caballero de la canción. Que hoy madrugó, no puedo creer que haya madrugado Marcos Daniel este día feriado. Sí, besitos, también te quiero. Y no sé, me mando un...

0: acaba de enviar Marcos Daniel. El caballero de la canción. ¡Qué maravilla! ¡Qué bonito! ¡Qué bonito! Me encantó, me encantó. Bien, bien, bien.
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0: Muy bonito el tema, ¿eh? Muy, muy bonito. De Marcos Daniel, el caballero de la canción. Tenemos por aquí más, saludito, más... Ah, me llegó otro de Marcos, a ver si me llegó otro de Marcos.
2: Ah, te lo mandé porque es un lindo tema. Tiene 32 años esa grabación.
0: No me digas.
2: Creo que no lo tenías, por eso te lo mandé.
0: No,
2: cuando
0: no.
2: Yo cantaba en Impulso. Bueno, no he cambiado mucho la voz.
0: No.
2: Gracias, Sol, por pasarlo.
0: Qué bonito que está. No, yo pensé que era de ahora. Me sonaba raro, ¿viste? Como que si era de ahora. Claro, 32 años, estaba joven. No, chistonto, chistonto. Qué bonito, felicitaciones, mira, porque él estuvo con una banda Impulso, ¿eh? Allí, hace muchos años, Marcos Daniel. Y desde aquella época, yo pensé que era de ahora, pero qué bonito ritmo, qué bonito tema, qué bonito todo. Me encantó, me encantó. Esto ya lo vamos a poner allí en la publi del Estado. Fíjate vos, yo, claro, por eso sonaba raro, ¿no? Estaba con la banda de Impulso, esa me gustó. Muy bello, muy bello. Ya tengo un nuevo tema para poner en el Estado. Sí, señor. Gracias, Marcos Daniel. Precioso, precioso el tema. El tema, dije, no vos. Bueno, no voy a pelear más porque hoy es feriado.

Y para que ese buen día, Sol, te estamos acompañando. Te pido porfa el tema de Diango, Mundo. Gracias para Jorge, que es mi mundo, dice, toma. Mi mundo, tú. Bueno, hay otro, ese es otro tema, no, nada que ver. Bueno, vamos tomando nota, Belén. Besitos, besitos, besitos. Me alegra saber que están ambos allí y escuchándome, dedicándose la muy buena música de los Tortolitos. ¿Estás tranquilita hoy? ¿Estás sentadita? Hoy no trabajas, ¿no?

0: lo que viste se dedican temas, me trajo un recuerdo que lo voy a contar después. Cuando Dani me grabó para música para mí, el berrinche que hice, ya les voy a contar porque quiero ir con un poquito de música solicitada también, si no se me van a ir los oyentes. Y si hola bella, ya estamos aquí, bendiciones, me dice Norita y José Manuel, besitos chicos.
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0: Hola Sole, aquí en sintonía en este lunes hermoso. Saludo a los amigos presentes, besos y Dios los bendiga mucho. Dice Delia, hola Delia, gracias por estar, besitos. Por acá tengo, hola mi reina, buen mediodía, aquí presente, me dice Fer. Y me envía algo que voy a pasar a leer. Buenos días. Ojalá al despertar recuerdes que la belleza más hermosa que posees no está en tu reflejo, sino en ese corazón noble que sigue amando incluso después de las heridas. Que este nuevo día te encuentre en paz, llena de sueños y esperanza y fortaleza, porque el mundo necesita más mujeres como tú, capaces de transformar una lágrima en una razón para seguir adelante. ¡Qué bello! ¡Qué bello! Muy bonito, muy bonito. Gracias, Fer. Me encantó, me reencantó. Gracias. Bueno, chicos, vieron que empezamos con música variadita. No sé si Martita escuchó el tema de ella. Si no lo escuchó, voy y le espero a la salida. Ah, no, sí, está justo escribió. Ay, Dios mío, estaba por pelear. Escuchen. Y tengo música de los 60 también. Yo en aquel tiempo ya tenía 40 más o menos. Así que...

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1: Oye, escuchen. Mi mamá era admiradora mal de Violeta Rivas, chico. Mi mamá, ¿no? Por allí cantaba canciones de...

0: Bueno, estos son unos enganchaditos breves, no crean que son, que es mucho. Bueno, seguimos, chicos. Por aquí tengo. Escuchen, escuchen. Hola, sol y buen mediodía. Me copa esta música.
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0: Ay, Dios mío.
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0: Hola, sol y buen mediodía. Me siento feliz de poder escucharte, ya que ayer no pude. Te envío un abrazo y saludos a todos. Que tengan un bonito y bendecido día. Manda besitos, corazoncitos, abracitos. Adri desde Toledo. Hola, Adri. Gracias.

0: Besitos, besitos. Hola, Solita, presente. Yo acá resucitando un poco, pero la rodilla izquierda no puedo del dolor. Un convaleciente. Gracias por el tema. ¿Cómo andas, Solita? Estos días pasados casi no te escuché, no podía, estuve más en cama por el golpe en la rodilla, aún me duele mucho, pero hoy estoy cocinando y te escucho.
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0: Pero no me dijo si escuchó el tema. Sí, sí, escuchó el tema. Sí, sí.
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0: Ponele.
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0: Bueno, les comento. Martita de Balcarce tuvo un pequeño y serio accidente porque se cayó, se lastimó mucho la cara, me envió fotos y todo eso en su momento, y sigue todavía con algunos dolores, viste que a veces son esos golpes medio feitos, cuando vi la foto que me envió me quería morir, pero bueno, está recuperándose lentamente. Besitos, besitos. Que sigas bien, cuídate, Martita. Hola, Sola, acá estamos presentes escuchándote. Feliz lunes, dice Fernando, Marcela, Marcela y Fernando. Gracias, chicos. Besitos, besitos. Hola, Sol, buenos días. Muy bueno, bueno el comienzo de tu programa, dice Edgardo de Primero de Mayo. Te pido si podés, mujeres, por Ricardo Arjona. Gracias, dice Edgardo de Primero de Mayo. Besitos, Edgardo. Me alegra. Estoy trabada, ¿vieron, chicos? ¿Por qué será? Porque estoy mayor. Gracias por... Y me alegra que te haya gustado la apertura de mi programa. No, que hasta que no tome mates y me ingrese la vitamina del mate, ya que no pude tomar ni ayer ni hoy el Acti, estoy débil. ¿Qué tendré?

0: Adri de Toledo dice, me encantó, qué bonito ese tema de Marcos Daniel, dice, bueno, me alegra que te haya gustado, sí, está muy bonito, me encantó, a mí me reencantó, muy bello, sí, sí, gracias, Adri de Toledo.
1: Sí, ese sí, fue grabado en 11, en Buenos Aires, tuvimos una semana.
0: Era.
1: Y después, bueno, grabamos otro en Chivilcoy. Por supuesto, a diferencia de las grabadoras de ahora, con esa época, pero sale hermoso.
0: Claro, claro, sí, sí, sí. Aparte de todo el grupo, imagínate allí y una buena sala. Una buena grabadora allí, bárbaro, ¿no? Pero está muy bello. Suena hermoso tu voz. No le voy a decir tanto porque se me va a agrandar Chacarita, ¿viste? Ay, Dios mío, no, pero está muy, muy bello. Yo me sorprendí, digo, pero es Marcos Daniel el caballero de la canción. Muy bello. Me voy buscando, chicos, los solicitados que van ingresando al 351-312-5294. Ustedes siguen enviándome mensajes, no me dejen solita. Voy a tomar un par de mates, así me pongo fuerte y hormiga. En este día es feriado.

calculo que en su provincia van a estar festejando allá el día que es, ¿no? Pero bueno, así en todo el país, feriado. Feriado, dije, me voy, entonces me voy. Bueno, vamos a ir buscando la música, no voy a hablar tanto. Tengo tantas ganas de hablar, chicos. Por eso yo quiero que todos los días sea domingo, porque hablo, aunque ayer no me dejaron hablar mucho, ¿eh? Mucha música pasamos.

Bueno, mientras voy buscando la música, quiero, así ya después no, porque dice me quedo. Lo que dice Marcos Daniel, la diferencia allá donde grabaron y más que era una banda, ¿viste? Yo digo, cuán importante es, a veces, cuando se graba bien, ¿no? Un lugar que se grabe bien, bien, bien. Hay tantos cantantes que por allí no pueden grabar y graban por allí, pero grabar bien y también si tienen una banda que esté en vivo, me encanta. Yo por allí paso algún video de la música de aquella época, cuando estaban en vivo toda la orquesta, viste, todos los músicos, cómo se lucían, ¿no? Y bueno, yo supe conocer una sala preciosa de grabación donde grababan todos los chicos de acá de Córdoba. Vamos a poner un ejemplo chévere en aquella época. ¿Qué sala preciosa? ¿Cómo se llamaba el dueño de la sala? Y bueno, una vez me vinieron a buscar a mí, yo era en los comienzos míos, estaba haciendo el trasnoche en Activa. Y me vinieron a buscar para conocer la sala. En ese tiempo estaba el chico Moya, no es el apellido, no me acuerdo el nombre. Creo que Edgardo se llamaba. No supe más nada. Y bueno, estaba Fito Velasco también, que bueno. Y me llevaron, y yo me acuerdo que me senté, era una cosa, estaba fascinada. En ese tiempo no había celulares, no había nada. Salí del programa del trasnoche y me fui para allá. Pero no pude grabar, pero tengo la grabación por ahí, ¿no? Sí. Y me dice, decía algo, y yo estaba tan fascinada que no sé qué fue que dije, o pasé una publi, no sé, para ver cómo salía. Era impresionante la voz y los micrófonos que había, la sala esa tan preciosa, nunca me voy a olvidar de esa sala. Yo por ahí debo tener la tarjeta con el número, pero creo que no está más. Que un día yo llamé, me acuerdo, no sé para qué llamé, y estaba Claria estaba allí grabando, grababa gente de LB3 también en esa sala. Qué maravilla, ¿no? Y esas salas así ya no existen, me parece, creo que ya no. Yo conozco poco porque no estoy saliendo mucho, no es como antes, pero una sala así, los micrófonos, eso, dice, bueno, me hablaban del precio de cada micrófono, por ejemplo, una locura. Ojalá. Y hubiese otra sala igual, ¿no? Estoy hablando de aquí, de Córdoba, no conozco salas yo, no. Hermosos los temas del Club del Clan, dice Martita. Yo fanática de Violeta Rivas. Una divina. Ah, mira, vos también, sí. Sí, mi mami cantaba ese, qué suerte. Se tenía que...

Bueno, chicos, vamos a hacer lo siguiente. Vamos a ir buscando la música, como les dije, y no hablo más. Es difícil que la Sol se calle, es difícil. Hoy está picuda. Es que el sábado de la noche estaba medio para atrás, chicos, con tema salud, obviamente que fue algo pasajero. Y ya ayer hice el programa bien y hoy estoy... Para no guardar silencio en ningún momento, ¿eh?

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1: Y bueno, allí hemos estado complaciendo pedidos. Me salta la púa, sí. Tengo que cambiarle la púa al tocadiscos. ¿Cuál es el que me falló? Ah, el de Lerner me parece. No era el de Lerner. Bueno, uno me falló, chicos. Nadie. A Gloria Alderete le pregunto, porque como estaba preparando el mate, atendiendo a los chiquis, ¿era ese el tema que pasé, Gloria, o es otro? Porque era como que había dos temas enganchados en esta versión y no sé qué hice. Mira, no presté atención. Me contarás, Gloria, de Primero de Mayo, a ver si eres el tema de Laura Pau.

0: Quiero que sigan comunicándose. Quiero saber si hay gente del otro lado. Se me han ido de vacaciones todos. Las mini vacaciones, nada. Ay, Dios mío. Si me abandonan, me voy yo también.
1: Hola, Sol.
0: Hola.
1: Acá estoy escuchándote. Te pedí las cosas que viven. Pero sí. Todo bien. Como vos puedas. Y no gracias por tu alegría, por estar.
0: ¿No era ese entonces? Porque es como que estaba empalmadito con otro, lo siento, no sé cómo. Che, menos mal que pregunté, pude escuchar la voz de Gloria, porque no se deja escuchar de Gloria su voz. ¿Por qué no te dejas escuchar?

Yo lo escuché medio así, ya al final, el medio raro que estaba empalmado, pero no sé. Así que digo yo, bueno, voy a preguntar, porque a veces no quiero quedar mal. Ay, Dios mío. Lo sospeché desde un principio. Claro, porque dice las cosas que no sé qué dice, lo siento después. Digo, está, dos temas empalmados, no sé qué onda. A veces tengo, chicos, temas de hace mil años en la computadora, ¿no? Y me ha pasado, por ejemplo, anoche buscando música, que, por ejemplo, un tema que era de Herbert Villar, decía Salvatore Adamo. O sea, debe ser que en aquella época, cuando yo cargaba, o sea, de los CDs, no es que bajaba, chicos, música de los CDs, entonces allí era que, o yo ponía por allí el chico que me ayudaba en aquella época, estoy hablando hace mil años, por eso digo, y bueno, mil disculpas, vamos de nuevo entonces, para complacer a mi querida Gloria Alderete, me parecía que no era ese, pero bueno.

Y bueno, así hemos pasado el tema. Ay, Dios mío. Yo la verdad que por así me di cuenta porque lo noté raro, pero tampoco lo conozco mucho yo ese tema. Pero bueno, Gloria Alderete, gracias a eso escuchamos la voz de Gloria. Dice, sí, me animé, dice Gloria. Y eso que dije al comienzo del programa, quiero escuchar vocecitas

0: Yo tengo, inclusive tuve una persona que me prometió que me iba a sacar todos los temas fallados, pero este es un trabajo de loco, yo sé que no lo va a hacer nunca, porque tiene que hacerse un mes limpiando la compu, sacando, pero tengo muchos temas que saltan, que están... Yo ahora a veces ante la duda los bajo de nuevo, ¿no? Pero ese de Enrique Iglesias me encanta, pero viste,
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0: Saltó. Creo que fue ese el que saltó, ¿no?

0: Es por allí cuando me mandan un mensaje o me llaman y yo les digo que no puedo contestar porque al no tener operador hago todo yo. Y no se imaginan lo que significa, ¿no? Para mí, cuando por allí ve y falla un tema, si estoy hablando por teléfono, no me doy cuenta. Cuando hago un bache, tampoco, porque a veces tienen baches algunos temas. Pero bueno, lo importante es que soy una persona muy inteligentuda. Soy una genia. Que no me escuche mi hermana, sino me decía, oh, sí. Tal vez. Pero, puedo hacer los enganches bien, pero tengo que estar atenta. No puedo ni tomar un mate a veces. En serio, tengo que estar muy atenta. Pero bueno, lo logro y son años. Así que ustedes tranqui, duerman sin frazada. Che, qué frío que hace, ¿no? Yo me puse los calcetines de lana que me regaló un oyente el año pasado. Ojalá que me esté escuchando para que me regale más. Porque uno se me rompió, porque yo el año pasado los usaba así, sin las pantuflas. Como tengo alfombra, caminaba con los calcetines de lana sin pantú. Entonces se me rompieron. Estos que tengo puestos, no. Pero no se comunica más. Debe ser para no tejerme los calcetines. Qué mala que son. 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Y bueno, Gloria Alderete de Primero de Mayo dice, muchas gracias, Sol. Bueno, gracias a vos por estar. Besitos. Menos mal que pregunte. Y eso, chicos, tienen que ustedes... ¿Viste que tengo gente que es cargosa mal? Que dice, ¿cuándo me pasas el tema? Yo ahora no lo había anunciado porque no pasé el saludo. Yo por ganar tiempo lo pegué con el tema que había solicitado su media naranja. Entonces no pasé el mensaje cuando ella me saluda y me pide ese tema. Voy a hablarle con coraje. Y a veces, o no lo escuchan y dicen, no me pasaste el tema y lo paso. Y otras veces, ¿para cuándo mi tema? Y a medida que voy encontrando, lo voy pasando. Entonces yo les pido lo justo y necesario. Cuando yo me la mando, sin mala intención, porque a veces yo me confundo. Ahora porque estaba enganchado con otro tema me di cuenta, si no, no me doy cuenta. Ustedes me avisan, chicos, ¿hay confianza o no hay confianza? Sí hay confianza, bueno, entonces... Bueno, besitos a Gloria Alderete, que allí escuchó su tema, me alegra mucho. Besitos.
1: Ese grabador, ¿no? Se grababan todos, acá en Córdoba, hasta Roland grabó ahí. Era la número uno en Buenos Aires, ahí grabamos a nosotros. El Titán grabó también con Orly, grabó con Negro Videla, no, era número uno en esa época, era la mejor. Y se grababa instrumento por instrumento, y el último el cantante. Así que tenía que esperar yo 5 días hasta que me tocaba grabar a mí cuando estaba todo grabado. Sí, se grababa así.
0: Claro, era mejor.
1: No, era mejor. Sí. Grababa todo el mundo ahí. Todo el mundo, mejor dicho, conocido. De las orquestas grandes y de Buenos Aires, de todos lados.
0: Sí.
1: Bueno, te mando, fue un recuerdo nada más. Besitos.
0: Besitos.
1: Ahora, por supuesto, hay mejores grabadoras, pero también se graba, se separa. Lo mismo, la pista.
0: Sí, sí.
1: Se separa instrumento por instrumento cuando se graba. Que quede todo perfecto. Es lo mismo de antes, pero antes se tocaba en vivo. Ahora lo puedo hacer con una pista. Por supuesto que la pista tiene que ser perfecta.
0: Sí, bueno, eso es lo que a veces no me gusta, pero bueno.
1: En ese CD, ya estoy cargoso ya, pero bueno, estamos hablando de historia. En ese CD se grabó la primera canción que hablaba del aborto. La grabamos con Impulso, que pertenece a la banda. Palabras al Cielo se llama.
0: Ah, mira. Me
1: hicimos en cumbia, pero en los bailes la hacía lento.
0: Claro. Bueno, ya vamos a escucharlo entonces al otro tema.
1: Ese fue un éxito en todo Santa Fe, de Impulso. Y después la grabó Santa Marina, la hizo éxito en Córdoba, pero pertenece a Impulso. Bueno, yo fui uno también que podría haber firmado varias canciones de esa, pero porque como fui el primero que la cantó.
0: Claro, ahí está. Bueno, así comentando un poquito de historia, y yo hablaba en cuanto a la grabadora, toda esa historia, lo lindo que era, ¿no? Y la que estaba aquí en Córdoba, me parece que no tenía nada que envidiarle a otras, ¿eh? No. Estoy hablando de casi 30 años, chicos. Que yo en ese tiempo estaba más empapada que ahora con la música, ¿no? Porque por gente amiga, cuando yo estaba en Carlos Paz, que estaba... Y después pasó muchos años que no hice más nada hasta hace un tiempo atrás que hacía presencia en Estación VIP. Pero allá en Carlos Paz me conocí un montón de gente. Había un chico que era solista y después entró a Chévere. Me acuerdo que íbamos con Camilito en ese tiempo, mi perrito. ¿Saben que estaban mirando, chicos, la ropita de Camilo? Al gordito que tengo ahora no le entra. Pero la camiseta de Argentina, todo, yo los vestía así para, o de los cuadros nuestros, ¿no? De acá de Córdoba y de Buenos Aires, tenían su buzo, ellos también su remera, digo. Y bueno, y yo me acuerdo que ingresaba y a veces estaba con Camilito, ¿eh? Y al principio iba sola, a veces con Dani, y hacía notas, lo que hacía últimamente. Pero volviendo al tema de la sala esta que yo conocí, era impresionante, yo quedé fascinada, nunca más vi algo así. Cuando yo hablaba, no era yo, era impresionante el sonido, la acústica, todo, ¿no? Y bueno, después he conocido otros... total, no doy nombre ni nada, pero nada que ver. No. Y ese día yo estaba haciendo el programa. Al principio me acompañaba Dani cuando empecé a hacer el trasnoche, ¿no? Pero esa noche no me había acompañado. Vaya, no me acompañaban esa noche ni otras. Y me caen a la radio así, Fito, Siempre venía a visitarme y salía un locutor lo más. Ya no está, lamentablemente. Él me dio la bienvenida aquella vez, él me apoyaba, lo que necesites, contá conmigo. Qué gente buena. ¿Por qué la gente buena se tiene que ir de este mundo? Bueno, porque Dios elige lo mejor para llevarse. Después de nuestro amanecer. Y me dice, dale, vamos, dale. Dice, para que conozcas, dice la sala y todo eso. Y fui, quedé fascinada. Que si ahora eso me pasara, chicos, ¿sabe qué, no? Me dan 5 minutos, 10 y grabo los copetes, grabo no sé, el avance de mi programa, ¿viste? Pero estaba primero abatatada y bueno, en ese tiempo no había celulares. Y cuando llegué a casa, y eso que no demoré mucho, chicos. Claro, Dani estaba durmiendo porque justamente no me acompañaba porque él dormía, pero cuando llegué se dio cuenta que no era la hora que yo llegaba a casa. Y cuando le comenté, le mostré, bueno, después quiso ir a conocer también, porque era una belleza, una maravilla.

0: gusta este tema. Bueno, chicos, tengo más mensajitos, ya me voy a la publi. Sole, si hay bloque de folclore, te pido Gina María, Memorias de una vieja canción, me dice Delia. Y bueno, podríamos buscar el tema de
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0: Porque nadie ha pedido folclore y bueno, ayer estuvimos con música variada, pero bueno, vamos a buscar a Gina María para Delia. Hola Sole, que tengas un hermoso comienzo de semana. Besos, abrazos, saludos a todos los románticos, dice Angelina.

que se habla solo el programa ¿Por qué amantes? Por Century. Gracias por estar. Besos. Me dice Sergio. Hola Sergio, gracias por estar vos. Besitos, besitos, Sergio. Hola Sol, que hoy el día te encuentre con una gran sonrisa. Para hoy te pido si puede ser el tema Natalie de Julio Iglesias. Desde ya, gracias. Saludos para vos, Solcito, y toda tu audiencia. Y para tus hermosos peques, Manu, Mochi y Pelu. Te mereces un día tan brillante como tu nombre. Te mando muy buenas vibras para que todo te salga genial. Vamos, Solcito, que el programa esté espectacular. A pesar del feriado, dice, bueno. Besitos, besitos, me manda Estelita de Marcelo T. de Alvear. Hola Estelita, gracias, gracias por estar. Besitos, besitos. Sí, siempre estoy con una sonrisa. Yo recuerdo hace muchos años, muchos, cuando estaba en Radio Joven, y me acuerdo que alguien me decía, ella habla, sonríe como si esto fuera televisión. Viste, yo cuando estoy hablando, yo sonrío, hago ademanes, y eso que ahora estoy en la consola de sonidos, ¿no? Antes tenía operador, tenía telefonista y toda esa historia. Entonces yo solamente hablaba, ahora tengo que también subir y bajar la música porque yo estoy hablando y después paro de hablar, que es difícil, subo la música, bajo la música. Pero yo hablaba y la sonrisa de oreja a oreja. Siempre, y me decía, parece que esto fuera televisión porque hablas y sonreí. Y eso que tenía un operador enfrente, que puedo decir, bueno, es porque está el operador, hablo sonriente, pero ahora estoy sola. Si tengo que bailar, bailo. Y cuando recito, chicos, cuando recito un poema, no. Parece que me están filmando, ¿viste? Le pongo todo. Como dice mi papá, desde chiquita a artista. Por así, ¿viste? Cuando tengo que sonreír, sonrío. Cuando pongo caritas tristes, cuando una lágrima, cuando leo un poema de que me llega al alma. Sí, sí, soy una genia. Voy a poner una cámara a las 24 horas del día. Chicos, me han invitado.

0: gustaría, me gustaría. Dice, yo te quiero acá, me dijeron. Pero bueno, no se habló más del tema porque no, me da como cosa. Y moverme de mi casa también me da cosa. Hay
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0: bueno, chicos, no tengo más saluditos. Ya nadie me quiere.

Bueno, así dejé correr este tema. También bonito recuerdo, ¿no? Estoy como toda gente grande, como era mi papi, ¿viste? Me acuerdo ese tema. Bueno, este tema me trae recuerdo cuando lo escuchaba por el dúo, ¿no? Este no es. Pero bueno, la versión me refiero. Pero me encanta escucharlo.

0: Yo antes decía hace mucho, ¿no? Cuando tocaba estos temas, que creo que no se veía tanto esto que se ve ahora. Yo decía de los niños que andan en la calle, por eso, viste, el día de mañana andan robando, porque ya se van criando en la calle, no tienen un lugar, ¿no? No pueden ir al colegio y demás. Y bueno, yo siempre he comentado sobre los niños y sobre los viejitos. Yo digo los niños, me parece que tienen más fuerza para pedir, para andar en la calle. Un abuelito, ¿qué querés que haga? Y quizás ese abuelito que está en la calle, como pasó el abuelito que yo quería adoptar cuando tenía, no sé, 18 años, 19. Que yo lo veía en la calle, barbudo, con una panza grande, porque tenía libros debajo de... Y yo le decía a Daniel, yo quiero llevarlo a casa. Y me dice, no es un perrito que adoptas, es un ser humano, pero pobrecito, está en la calle. Y bueno, yo después averigüé, era por Pueyrredón y era, él había sido médico. Y bueno, murió su esposa en operación que él realizó y quedó en la calle. Y hay otros que no han pasado por este drama, pero han luchado para tener una casa y hoy no tienen nada.
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0: Yo cuando veo gente que regala cosas y da para quedar bien, para hacerse ver, digo yo, ¿por qué no hacen una campaña y juntan cositas para las personas que están allí, que no tienen un hogar, ¿no? Pero no. La plata atrae la plata, dicen. Entonces, es la gente que quiere aparentar. Si yo ayudara a alguien, sería anónimamente, ¿no? Pero, ojalá que en algún momento Dios ilumine a esa gente que puede y que no lo hace. ¿Por qué? Porque son gente de la calle.

todo vale, el poder entrar en un momento así de reflexión y de pensar un poquito en este día tan especial, ¿no? Que por allí se dice que es para tomar conciencia de la gente en estado de calle que está. Y ojalá que todos pongan su granito de arena, porque hay mucha gente que puede. Yo, por ejemplo, una vez llevé a un lugar, chicos, no voy a dar nombre ni lugar que llevé, estoy hablando hace mucho, ¿no? Que llevé ropa, abrigos, frazadas, para gente así, ¿no? Estoy hablando hace mucho. Y a mi hermano no hace tanto le pasó igual, ¿eh? Me contó mi hermano. ¿Qué pasó? Que allí la gente esa que recibía cosas usadas en buenas condiciones, lo que servía, lo vendían. Lo vendían. Así que esto lo cuento para que ustedes tomen conciencia y no lleven a cualquier lado. Vendían las cosas que servía y lo que no servía, bueno, no sé. Porque viste que ahora hay lugares donde venden cosas usadas, no vamos a dar mucha data. Y nunca les llegó nada a la gente que necesitaba. Esto me hace acordar de la guerra de Malvinas. ¿Recuerdan? Que todos donaban cosas. Había una viejita que entregó su alianza de oro. Había fallecido su marido hacía mucho. Era lo único que le quedaba de él. Donó su anillo de oro. Los chicos en el colegio...

0: muy cálido tu programa, bella, hasta mañana, bendiciones, me dice Norita y José Manuel, gracias chicos, muy amoroso el programa, Sole, besito, mi cuchicuchi, te quiero mucho, dice Dieguito de Alta Córdoba, hola Dieguito, me saludaste al principio y después te fuiste, lo Dieguito. Ay, Dios mío.
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0: Bueno, gracias a todos, chicos.

dice, gracias Sole por tus palabras, no, gracias a vos, Miguel. Y gracias por este ayudar. Gracias por el tema, dice Norita. Angelita dice, Sol hermoso el programa, hasta mañana si Dios quiere. Gracias, Angelita. Muchos tendrían que hacer eso, juntarse para ayudar a, con un plato de comida calentita. A mí me duele cuando les doy de comer a los gatitos que andan por los techos. Pero esos animalitos, viste, por allí se meten, tengo un quincho y a veces se meten allí. Ellos pueden defenderse, ¿me entendés? No porque sean animalitos, no son criados por Dios también, ¿no? Obviamente. Pero me duele porque digo, los míos tienen todo aquí, están bien calentitos. Imagínense, ustedes imagínense los abuelitos o niños que están en la calle. Yo he visto chicos que duermen en la calle con un perrito para que les dé calor el perro. Hasta mañana, Sole, que tengas una hermosa tarde, dice Lore. Gracias, Lore. Adri de Toledo también se despide. Hermoso el programa, Sole.

0: Y bueno, les agradezco un montón a todos los que siempre están presentes, que están allí, viste, colaborando, pidiendo un tema, haciendo un comentario.
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0: Porque este programa se llama Románticos con Sole, ¿eh? Románticos con Sole, no es Romántica la Sole, no, son los románticos y tienen que participar también, ¿sí? Hermoso programa, Sole, me encanta cuando tenés esas charlas tan lindas.

0: Y bueno, me voy despidiendo yo también, chicos, que terminen hermosa la tarde de este día lunes, que hemos comenzado una semana más, día feriado. Como ya dije al comienzo, hice el comentario al respecto de que, bueno, en realidad hoy no es feriado, pero lo hacen por conveniencia. No es hoy, es el 17. Pero bueno, mucha gente está en casa y me ha acompañado, y otros se han ido a pasear. Pero yo me sentí muy bien acompañada y mucha gente que ha dicho presente hoy. Sí, señor. Ah, también quiero saludar a José María, fue que le había prometido que toda la música, como él no pidió tema, es la segunda vez que nos escucha, pero no recuerdo cuál fue la primera vez porque me perdió de vista. Y bueno, toda la música fue para él también. Y bueno, para toda la gente que por allí no pidió temas, bueno, espero que lo hayan disfrutado.
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0: me voy con una sonrisa y pido a Diosito que haga que mucha gente tome conciencia, esa gente que tiene y que anda derrochando por ahí para presumir, bueno, que hagan algo bueno por el prójimo. Todos estamos en este mundo, todos damos vuelta y algún día podemos necesitar nosotros. Les dejo mi corazón, un te amo. Yo agradezco a Dios por un nuevo día, por la salud de mis chiquitos de cuatro patas, por la mía y por la gente que se ha comunicado conmigo, que está sacando a Martita, que está accidentada, pobre mi querida Martita de Valcarce. Los demás están todos bien, contentos y felices. Tienen que sonreír más, chicos. Una sonrisa vale más que todo. Mañana vuelvo, si Dios así me lo permite, después de una mañana diferente que empieza a las 9:30 hasta la hora 16. Nosotros estamos de 16. No, perdón, de 12 a 16. Por allí algunos programas no estuvieron y van a estar por el tema del feriado. Así que mañana será como comenzar la semana. Les dejo mi corazón.

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2026, feriado y todo, acá estamos para compartir nuestros 120 minutos exclusivamente de recuerdos diarios. Sí, al menos de lunes a viernes estamos de 16 a 18 y los sábados tenemos la edición extendida de 3 horas, aunque un poquito más temprano, desde las 13. Y algunos sábados en el año, por ejemplo, este próximo sábado va a ser el tercer sábado del año que estamos de noche. Claro, la fiesta de Onda Expansiva es este sábado desde las 22:30. Ya se puede ingresar en el lugar y después, cuando se arme, sale la fiesta, ¿eh? El homenaje a papá. Este sábado vamos a tener muchos regalos para estar entregando allí a modo de lotes de regalos. Algunos serán órdenes, otros serán regalos físicos. Cuando digo físicos, porque van a ser sólidos y líquidos, viejo. Ah, eso es química, me dice Peter. Algo de física. Bueno, los regalos físicos me refiero a regalos que se van a llevar desde el mismísimo Banzai, con los regalitos, ya sea de Onda Expansiva, de amigos, de anunciantes, de oyentes, del lugar allí, de Banzai Club Estación Roca, es decir, muchos regalitos que vamos inclusive a tener para los adelantados. Los que vayan llegando en la noche van a ir recibiendo su presente, su regalo. Le van a estar tomando imágenes allí, fotos, ¿eh? Tenemos una nueva cámara allí impresionante que le va tomando la imagen y va dando los datos de la policía, ¿verdad? O sea, usted, Peter, no puede entrar. Así, le da los antecedentes, las veces que tuvieron que marcarle los dedos y otros. Nah, tenemos la cámara común y corriente, mire, porque da corriente a veces. Pero vamos a tener allí para tomarle imágenes si quieren. Por ahí hay algunos que vienen y dicen, no me saqué porque yo No preguntamos. Dicen que no, es no. La vez que fue Peter, dice, no me saqué, no me quemé. La vez, una sola vez fue usted, una. Tenía más acreedores adentro, Peter, en la pista. No vuelvo, dice Peter. Bueno, hablando de regalos, de presentes, se siguen agregando porque, por ejemplo, el sábado le habíamos agregado el regalo de agencia de Quiniela 338 de calle Estados Unidos 4272. Un set impresionante, metálico allí, que van a tener y van a saber aprovechar. Saca corcho, vertedor, tapón y anillo antigoteo. Aquellos que alguna vez dominaron alguna botella, capaz que una sola botella en su vida tomaron. Se sumó el regalo de Marisa y Benja durante el programa del sábado, nos confirmaban por allí. Faltan confirmar un par de regalos, pero ya le dijimos que, por ejemplo, por el lado de Onda Expansiva, lo que menos hemos hablado fue de eso, porque lo develamos el sábado. Allí pusimos el álbum de fotos de algunos regalos que vamos a tener para entregar. Por ejemplo, un juego de llaves tubo.
ergonómico, cabezal ajustable de 46 piezas. Usted dirá, sí, yo tengo uno, pero ¿cuántas le faltan? ¿Cuántos tubitos se le fueron por...? Sí, yo acá tengo como 4 juegos. Ninguno está completo. Ninguno.

0: Bien, un kit parrillero de 5 piezas de acero inoxidable más estuche. Mírenlo, al jueguito allí en las fotos. No tiene desperdicio. Es más, viene uno de los 5 elementos, dice, para cortarse los dedos. Porque había siempre un tonto se corta los dedos. Pero bueno, ese si quieren, descártenlo, por las así si no se cortan los dedos. Bueno, una radio portátil AM, FM, recargable. Vio que ahora no se usan más las pilas. Antes tenía que... Uy, se me acabaron las pilas, tengo que ir a comprar pilas. No. Recargable. Además tiene USB, MP3, linterna, Y vamos a ver si le ponemos una hojita de afeitar también para completar el combo, ¿sí? ¿Para qué? Mal llamada Gillette, Peter. No, esa es una marca, es la hojita de afeitar. No, pero no viene. En esta oportunidad no viene. Y un auto estéreo fijo que viene con Bluetooth, radio FM, USB. También tiene para memorias SD y auxiliar. Para todo. 60 watts por 4 tiene. Bueno, y después todos los otros regalos que le venimos diciendo. Una orden de compra valor 60 mil pesos de óptica visión infinita, que tiene dos locales. Uno acá en Joffre Norte, Alto Laguirre 2112, acá cerquita de la plaza. Y la sucursal Mariano Yadarola 1699, local 30, ex Walmart. Ahora creo que se llama Chango Más, ¿no? Bueno, no, podrían hacer publicidad los chicos, Chango Más. Pero bueno. 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Dos vouchers, cada uno por un espumante y energizante, gentileza de Estación Roca. Un voucher por dos super lomos completos en Burgerlandia, Alto Laguirre 1838. No saben el tamaño de esos lomos. Yo creo que se van a llevar uno. Van a decir, no, guardame este, comemos de acá a los dos y qué es eso. Un bolsón de asado de 3 kilos de carnicería Las Tres Estrellas de Avenida Capdevila al 600. Allí estuvimos el otro día, siempre tan amables para atendernos, para dedicarnos tiempo y contarnos sus cosas. Impresionante. Más que auspiciante, es un amigo. ¿Quién más? Dos tortas de Lopos Tigli, pasteles y helados en Lima 1007. Para comprarlo, vaya con tiempo, si quiere, reserve y lo retira el mismo día del padre para tenerlo ahí bien, bien fresquito, recién hechos. Dos tortas de Lopos Tigli, pasteles y helados de Lima 1007, Barrio General Paz. 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Uy, qué tarde que estamos, Peter. Tengo los saluditos acá a la gente. No se olviden también que ya salió el pendrive, el super pendrive, como le decimos, porque tiene más de 150 horas. Sí, más de 150 horas. Casi 200 sets enganchados de música. Impresionante, uno mejor que el otro. para quedar bien con papá, digo, para los hijos, las alhajitas, o la señora de la casa que dice, che, yo no sé qué comprarle a mi marido, que ya tiene de todo. Este pendrive no, porque salió el sábado, salió este sábado más de 150 horas. Y es más, viene con un regalito extra, la taza de onda expansiva y el fixture, aunque va a tener mucho trabajo desde el sábado, desde el domingo, de llenar los partidos que ya jugaron, y tiene ahí todos los cuadritos, todos los partidos que se van a disputar hasta el fin. Bueno, ya después tendrá que llenar con nombre de país y todo, ¿no? Bueno, dije mucho, hablé mucho, pero valía la pena, quería aclararle todo eso por el tema de los pendrives. Por el tema de las entradas, hasta este jueves se pueden comprar anticipadas por transferencia. Averigüe, pida info, pida data a nuestro WhatsApp. Se lo digo ahora, 3516-781-743. Uy, se acumularon un montón de saluditos, Peter. Bueno, lo digo rápido, vamos a la música, si le parece. Hay muchísimos. Muchas gracias por estar ahí en feriado y todo. Hay gente que tiene ganas de contactarse y dejar su mensaje. Dice, hola, Leandro, esta tarde está espectacular para escucharte y comer unos fritos. Nos vemos el sábado, dice Walter. Sí, por supuesto, hacete ver. Hola, Leandro. No sé si vas a estar ahora a la tarde. Yo siempre te acompaño, dice Ana. ¿Voy a estar a la tarde, Peter, o cómo es el tema? ¿A dónde hay que estar? Bueno, en el programa, sí, estamos en vivo. Fíjese la hora que es 16:22 minutos, estamos en vivo. Hola, Leandro, buenas tardes, te acompaño. Soy Mario. Bueno, Mario, gracias por estar. Maestro, esta mañana lo esperé para escuchar su programa. Ahora a la tarde lo sigo, dice Antonio. Sí, esta mañana tuvimos unos inconvenientes allí con el despertador. Pero bueno. Hola, Capo, soy Gabriel Ventos de Villa Retiro. Excelente tu programa. Saludos a DJ Quash. Bueno, sí, DJ Quash, tengo el Face por ahí. Hace un montón que no lo contacto. Pero sí, el amigo DJ Quash tiene impresionantes sets también. Hola, Leandro, un gusto escucharte, dice Raquel. Y el último por ahora dice, muy buenas tardes, Leandrito. No, Leandro, dice Nilda y Master Operador Peter. Aquí estoy presente a full con onda expansiva. Diego lo saluda, el ochentero de Alta Córdoba. Hay que apurarse, Peter, porque a las 18 viene el Nene Racedo y su programa One Classic Radio por Activa. Y si no nos apuramos, se enoja. Y no, si nos dice de todo menos lindo. Así que vamos apurando. Si le parece, ya nomás arrancamos con el bloque 12x1.
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0: Acá me dicen, set de parrillero no te van a regalar tus hijas, me dicen, por las dudas. No, es que yo me corto, pero para saber si tengo sangre, nada más que por eso. No es que lo hago a propósito, pero... La última vez me corté y dejamos una botella abierta ahí de ananafis. Fuimos al hospital, había un montón de gente, se me había cortado la sangre. Vinimos, che, se va a ir el gas de ese... Digo, ojalá que sea sangre, decía eso. Arrancamos con el 12x1 de

El 12 por 1 de hoy, Patrick Cowley, recién Menergy. Lo que suena ahora, quiero llevarte a casa.

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Estamos en la semana de papá, estamos en la semana en que termina el otoño, arranca el invierno, estamos en la semana en que debuta la selección argentina mañana, Peter, mañana 22. No venga para acá, Peter, no voy a estar en casa, no. No va a encontrar todo cerrado, oscuro, no va a haber nada. No, si hay humo, olor a asado, olor a cabrito, no es de acá. Le aviso que no es de acá.

Bueno, Peter, hay que apurarse. ¿Qué me dice Peter? Ah, hay saludos. Bueno, los buscamos por acá. Me parece que algo vi. Dice, hola, Lean y Hilda, hermoso comienzo de programa. Muy linda tarde para escuchar buena música como la tuya. Saludos a los amigos oyentes. Dice Marce de Balcarce, alias Electroman.

0: ¿Quién más se contactó? Rosa de Ameguino. Muy buenas tardes. Los acompaño hasta las 18. Cariños a todos, dice Rosa de Ameguino. Por la cortinita que estoy escuchando, Peter, me parece que lo que se viene es el bloque 90.
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0: ZZ Top. Bloque 90. 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
1: Me parece que es bloque 90 y bloque remix a la vez, Peter. ¿Va a haber música de los 90? Y sí, Peter, ¿cómo que no? Este sábado la fiesta es completa. También para los papás más chiquitos de la noche, como le decimos siempre. Siempre decimos, este bloque es para los más chiquitos de la noche, que los más grandes se sienten, no se sienta nadie, nadie. Bueno, sí, va a haber bloque 90 y esperemos que este también esté. Corona y Ice MC.

bloque 90 que sigue con Le Click. Esta noche es la noche.

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Hay que apurarse, Peter, hay que apurarse porque nos queda poco tiempo. Ya está poniendo las manos en remojo nuestro amigo DJ Nene Racedo a las 18 aquí por Activa FM 105.9 y por fmactiva.com. Tengo un saludito más por acá, dice, buenas tardes, llegando a casa y acompañándolos en Onda Expansiva por Activa, el volumen a full. Saludos a todos de parte de Charlie, el ángel de los 80. Este sábado estamos de fiesta, este sábado los esperamos para homenajear a los papás.

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Y con esto completamos. Patrick Hernández. Nacido para vivir.

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17 horas 38 minutos, Peter. Vamos a un bloque nomás del final del programa. Tengo un saludito por acá, dice: buenas tardes, Leandro, Nilda, gracias por la música. Soy Marcela de Frente al Espejo. Después del Nene Racedo, que viene ahora en 20 minutos más o menos, a las 20 horas llega Frente al Espejo con Marcela en la conducción del programa. 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

0: Cualquier info la puede solicitar vía WhatsApp al número de siempre, el de los mensajes 3516781743. Peter, urge escuchar música, se nos acaba la tarde. Bloque de Ítalos.
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Ya tenemos contacto con Buenos Aires en un ratito, acá en la misma sintonía, al mismo precio. Llega el Nene Racedo y Juan Classic en radio. Mientras tanto, Rudy & Co. Play the game.

y ya nos vamos. Pero se quedan en la sintonía, ya llega DJ Alfredo Racedo, el nene. Con su One Classic Radio todos los lunes de 18 a 20 aquí por Activa y para el mundo por fmactiva.com. Nosotros volvemos mañana 4 de la tarde del martes. Nos tienen aquí de nuevo en la sintonía de Activa con Onda Expansiva, el programa de los recuerdos. Nos vamos con Fan Fan, Color My Love.

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Muy buenas tardes, bienvenidos. Feliz lunes para todos. Llegó el lunes. Lunes con buena música. ¿Cómo andan? ¿Todo bien, chicos? Bienvenidos. Como siempre, agradecidísimo a toda la audiencia ochentosa. Acá estamos al aire de la Activa 105.9. Hacemos One Classic Radio desde Buenos Aires para todo el mundo, para todo Córdoba, a través del 105.9 y fmactiva.com. Fresquito, fresquita hasta la tarde, noche ya. Según lo que nos marca el servicio meteorológico, tenemos una temperatura en Córdoba de 15 grados, mayormente nublado. Acá en Buenos Aires hace un poquito más de frío, 13 grados, despejado, pero fresco. Pero eso no importa, así que le vamos a poner el calor de los clásicos. Como ya estamos acostumbrados todos los lunes, ¿eh?

1163-93-5832. Si te consideras parte de la comunidad ochentosa, estás en el dial justo, ¿eh? Acá te vamos a estar acompañando durante 120 minutos sin pausa con un set en vivo, ¿eh? Clásico tras clásicos, recuerdo tras recuerdos. Y los amigos que ya se van comunicando, ¿eh? Hola.

Nos vamos presentando en sociedad, chicos. Los voy a estar acompañando. Mi nombre es Alfredo Racedo. Desde Buenos Aires hacemos One Classic, ¿eh? Así que, sin más palabras, vamos arrancando la tarde de clásicos, ¿sí? El tiempo corre, ¿eh? Así que a prepararse algo calentito para compartir. Mama Radio. 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Ruico.

Y los amigos que ya están dando el presente en esta tarde, a través de 11-66-93-58-32. Hola DJ, hola gente linda. Sí, a full clasicones nos dice Javier Ángel desde Villa Madero, Buenos Aires. Bienvenido, Javi.

Hola Villa Irene, feliz lunes. Saludos desde Alta Córdoba. Le damos la bienvenida a Aida de Alta Córdoba. Excelente, acá vamos a estar prendidísimo, ¿eh? Hasta las 20 horas. Clásicos como este, ¿eh?

para poner de la radio a todo volumen, lunes feriado. Los que aprovecharon para descansar, vamos, acá estamos.

Roberto, Rey del Pino, Buenos Aires. Mirta, que estuvo conectada el sábado, En nuestra transmisión de TikTok estuvo Mirta también ahí, Y ahora se suma la tarde de la radio de la activa, Gracias Mirta, bienvenida.

pedirte que me dediques a algún tema. Fue mi cumpleaños el viernes. Y pedirte que saludes a mi amigo Jorge Gálvez, ¿eh? Bienvenida Patri Gaitán. Pati Gaitán, que estuvo cumpliendo años el viernes, ¿eh? Pati, querida, fiel oyente, ¿eh? Fiel oyente de la Activa 105.9. Así que este programa está dedicado para vos. Toda la comunidad ochentosa te dice feliz cumpleaños, Pati Gaitán, ¿eh? Desde Villa Allende, vamos.

Alfred, ¿cómo va? Aquí dando vueltas. No hay nadie en este feriado, ¿eh?

Samu querido. Te mando un fuerte, fuerte abrazo, ¿eh? Gracias por estar del otro lado haciendo el aguante en el taxi, ¿eh? Difundiendo la mejor música por toda la ciudad de Córdoba. Bien arriba esta tarde, Samu. Javier Ángel, te mando un feliz cumpleaños desde Buenos Aires, Pati Gaitán.

Buenas tardes, DJ Alfredo Racedo. Ante todo, felicitaciones por el live del sábado. Fue fabuloso, Los lentos mortales nos dice. Gracias por esas palabras que nos diste, Por lo que alguna vez pasó rupturas, Gracias nuevamente, amigo querido, genio, nos dice Silvia Mónica Valderrama, desde Quilmes, zona sur del Buenos Aires, A veces nos ponemos medio melancólicos y bueno, hacemos un poco de autoayuda, catarsis también en los vivos, así que gracias,

Gracias por estar, Sergio. Bienvenido, Sergio, Más y más amigos que se van sumando a la tarde de la radio. De eso se trata, La dinámica de la radio es así, chicos. Hacemos juntos, ustedes y yo, One Classic. Buena música, buena compañía. Y obvio, te invito a que te comuniques con nosotros a través del 11 66 93 58 32. Si te animás, manda un audio de 30 segundos. Así nos escuchamos todos, ¡Vamos! ¡Hola, hola, hola! Aquí escuchándolos como todos los lunes. Buenísimo el programa. Abrazo a Adri de Córdoba Capital. Bienvenida, Adri, ¡vamos! ¡Vamos!

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Buenas tardes, DJ Alfredo, buen comienzo de semana. Saludos para todos. Gloria Alderete de Córdoba, capital, infaltable Gloria también, ¿eh? Bienvenida Gloria. Nuestro querido amigo Javier Ángel desde Villa Madero, Buenos Aires.

Comentame qué estás haciendo en esta tarde, noche ya. ¿Desde dónde nos estás escuchando? ¿Qué andas haciendo en esta tarde fresca, eh?

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Diego Emanuel. Bienvenido, Diego, ¿eh? La movida cordobesa, vamos. Y ya se hizo fiel oyente también, ¿eh? Le damos la bienvenida.

todo lo mejor para hoy, ¿eh? Y Samuel el taxista, recorriendo toda la ciudad de Córdoba con la mejor música. ¡Vamos! ¡Vamos!

Un Classic. Buen lunes, buen feriado para todos. Aquí escuchando todo el pin en cama, ¿eh? Hoy lo mejor, saludos a todos los oyentes. Gracias, gracias por esos temazos. Saluditos a mi amiga Cari, la mega gapulera. Felicidades a la cumpleañera, nos dice Juanita Pérez González, desde Tigre, Buenos Aires, Pronta recuperación, Juanita, vamos.

Estamos en vivo. 11-66-93-58-32. 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Hola Tilla y Nene, buen comienzo de semana mundialista. Se ve venir el gol. A romperlo con la mejor música del siglo, ¿eh? Abrazos, Julio César, de Villa Corina, vamos. Bienvenido Julio. Buenas tardes amigos del barrio Smata, te deseo lo mejor, te pido un rock. Temazo, claro que sí, ¿eh? Saludos a todos los gapuleros. Carlos, bienvenido. Temazo, claro que sí, Javi.

gancho tras gancho, ¿eh? Estamos en vivo desde Buenos Aires y para la mejor radio de clásicos de Córdoba, La Activa 105.9 en lo más alto. ¡Vamos!

Saludos, abrazos, nene. Arrancando con esos temazos que nos tenés acostumbrados mal. Néstor de Córdoba. Bienvenido, Néstor. Y esto tiene un coro, Javier Ángel, ¿eh? Gracias, amigo. Es muy lindo esto, nos dice Javi, ¿eh?

Le mandamos un abrazo especialmente para Rosa de Ameguino, que está en sintonía en la casa de su hija hoy, Nos manda muchos besos a todos, chicos. Infaltable nuestra querida Rosa, Abrazo gigante, Rosa de Ameguino, que nos acompaña hasta las 20, nos dice. Besos, besos.

Saludos para mi amiga Silvia, ¿eh? Aquí, ¿no? La más bella, saludos y besos. Karinita, bienvenida.

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Dale, comentame qué estás haciendo en esta noche ya, ¿eh? 11 66 93 58 32. Ustedes y yo hacemos junto One Classic.

Subí el volumen, subí el volumen de la radio. Sentí el poder de los clásicos. Me re gusta esta música, gracias. Aquí en Javi, esto es tremendo, amigo, esto es tremendo, vamos.

Ya no le da más el volumen a Samuel el taxista, ¿eh? Al taco, el volumen del taxi. Sonando en toda la ciudad de Córdoba, ¿eh? La activa 105.9 con esta propuesta musical. Solo clásicos. Todos los lunes, ¿eh? De 18 a 20 horas. 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

Estos temas son un fuego excelente, como siempre, Alfredo. Mandale saludos a mi hijo Eloy y a toda la banda chingona de parte de Juanita Pérez González. Excelente. Excelente la música que estás pasando, ¿eh? Genial.

1566 93 5832. Dale, contame qué estás haciendo ya. 19:03 de la tarde noche en todo el país.

0: Hola, Alfredo, querido, programa que estás haciendo. ¿Vas a poder poner In The Morning Light? Gracias, abrazo.
1: Pero claro que sí, temazo. Jorge Gálvez, que va a sonar también, ¿eh?

futuro, chicos, por fmactiva.com. Tenemos un contacto, 11 66 93 58 32.

La música nos une, claro que sí. Al máximo el volumen, ¿eh? Claro que sí, Juanita.

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Tremendo cash clásico, ¿eh? Sentilo.

clásicos como este. Vamos a estar bailando en este próximo sábado. ¿En dónde? Banzai Club, Estación Roca, fiesta Onda Expansiva, homenaje a papá, ¿eh?

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Es increíble cómo pasa la hora, chicos, ¿eh? Increíble. Estamos en sintonía. Sentilo, estamos en vivo.

0: Hola, hola, Alfredo. Me olvidé, será por el ferial. Bueno, estuve escuchando estos últimos minutos y bueno, vamos pum para arriba, ¿eh? Buen feriado para vos y para toda la audiencia y bueno, buen lunes. El último guerrero, no sé si puede ser, aunque sea un pedazo.
1: Juan Toto Valdés, hace dos temitas que pusimos ese temazo, ¿eh? Gracias por estar, Juan Toto Valdés, bienvenido como siempre, ¿eh?

0: Pedro, muy buenas tardes, noches. Saludo a todos los oyentes de One Classy Music. Espectacular, como fue el sábado anoche con el compañero DJ Chuña ahí en el ACB, festejando el cumpleaños de querido Alca, saliendo y bajando esa escalera atajando pollo, porque acá en Córdoba se baila viernes, sábado, domingo y víspera de feriado. Saludo Alfredo, espero que nos podamos ver pronto.
1: Pronto nos vamos a ver seguramente, Mario de Córdoba, no tengo ninguna duda, de lo que baila la gente de Córdoba, los amigos de Córdoba. Cómo saben apreciar la música, chicos, es impresionante, Abrazo gigante para todos, también para DJ Chunia. Mario de Córdoba, vamos.

aguante Córdoba, che, nos dice Javier Ángel desde Villa Madero, Buenos Aires. Dolce Vita, Dolce Vita. Qué hermosa tarde, noche, estamos disfrutando, amigos, ¿eh? Tremendo.

0: número para que te escuchen y te manden saludos. Bueno, te esperamos en Córdoba y allí estaremos. Abrazo enorme, gracias.
1: Gracias a ustedes, chicos. Natana y Mario de Córdoba, como siempre, prendidísimo a la radio, con toda la mejor onda, chicos, Prontito nos vamos a estar viendo en Córdoba, se lo prometo, Gracias por la recomendación, chicos, gracias. Y escuchá lo que es este tema.

11 66 93 58 32. Tu línea directa a los clásicos.

16 781 743, 3516 781 743. Línea para las anticipadas del sábado, chicos, ¿eh?

como siempre, muchísimas gracias a cada uno de ustedes, chicos, que están del otro lado compartiendo este gran momento musical con nosotros, ¿eh?

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Nos quedan 20 minutos, vamos,

5832. Si te gusta el programa, recomendanos, ¿eh? Así somos más en la comunidad ochentosa.

Vamos con todos, menos con miedo, nos dice Juanito Pérez González. Claro que sí, ¿eh? Una hora más, nene, nos dicen por acá. Como siempre, agradecidísimo al señor Leandro Cherino y Nilda Viture por este hermoso espacio, Gracias a ustedes, esto se hace posible, chicos. Gracias a todos los oyentes de la radio también, obviamente. Los principales protagonistas, gracias a todos.

con esos temazos. No puede resistir Alfredo. Ya me enfiesté, nos dice Mario. Con ese aguilazo que se ve ahí en la foto, ¿eh? Muy hermoso este espacio, nos dice Javier Ángel desde Buenos Aires, Villa Madero. Gracias, amigo. Me encantan esos stickers. Juanita Pérez González, ¿eh? Gracias, gracias.

Acá escuchándote como debe ser. Recién con señal nos dice para escribir, como siempre con la mejor onda, One Classic. Un gran abrazo para vos y Nadine desde mi querida Córdoba. Esto sigue, sigue y sigue. Lo dice Daniel Edgardo Penso, Daniel de Daniela. Gran abrazo, Dani, gracias, ¿eh?

Muchísimas gracias, Rosa de Ameguino. Te mandamos un fuerte, fuerte abrazo de parte de todos los oyentes. Pronta recuperación, Rosa de Ameguino, vamos, ¿eh?

Hermoso, hermoso programa, chicos. Hemos disfrutado en el día de hoy. Como siempre, muchísimas gracias a todos ustedes que estuvieron del otro lado.

Yaninda Miture por este hermoso espacio, ¿eh? 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

en comienzo de semana. Nos estamos viendo el próximo lunes a partir de las 18 horas. Chau, chau. Gracias.

0: Es la hora 20.
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0: Anoche, hoy, otro lunes más, ya el 15 de junio, justo a la mitad del año. Quien habla acá, Marcela Martí, que conduce el programa Frente al Espejo. Aquí me acompaña, segunda voz, sería Carlos Carrizo, el ángel de los 80.
1: ¿Cómo está, Marcela? Muy buenas tardes.
0: Buenas tardes. Preséntelo a nuestro operador.
1: Bueno, los controles, como siempre, tenemos a Cristian Gato Prieto. Los controles acá desde FM Activa 105.9.
0: Así es. Ahí lo escribió Mari y dijo, ¿qué programón que vamos a tener hoy?
1: Y sí, vamos a tener un excelente programa. Hoy vamos a hablar un poquito sobre los invitados. Nos van a estar contando qué hacen y cuáles son sus proyectos. ¿Nos querés escuchar vía internet a través de la página www.fmactiva.com? Te podés comunicar con nosotros al teléfono fijo de la radio 880-4369 o al celu de Frente al Espejo, que es
0: 351-864-7733.
1: Lunes 15 de junio del año 2026, la bienvenida para todos ustedes. A partir de este momento y hasta la hora 22, esto es Frente al Espejo.

0: Hoy vamos a tener la visita a nuestros estudios de Pilar Rebol. Habla sobre las emociones. Lo estará liberando el mensaje de tu cuerpo, decodificando el origen emocional de síntomas físicos, acompañando procesos de sanación profunda y autoconocimiento.
1: Dale.
0: Nos estará hoy Pilar nos va a contar de qué se trata, pues.
1: Así es. ¿Qué te parece si presentamos los auspiciantes y le hacemos ingresar a ella?
0: Estos son los auspiciantes.
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0: estás con la nota, la entrevista? ¿Con qué estamos a estar? ¿Con quién, Carlos?
1: Pilar Rebol. Muy buenas, ¿cómo le va? Muy buenas tardes.
2: Hola, Carlos, ¿qué tal? ¿Cómo le va?
1: ¿Cómo está? ¿Todo bien? Hoy vamos a tratar de hablar un poquito, que nos presente quién es usted, a qué se dedica.
2: Perfecto, yo me llamo Pilar Rebol, soy biodecodificadora emocional y trabajo con todos síntomas físicos o emocionales que trae la persona. Síntomas físicos pueden ser cualquier enfermedad, cualquier diagnóstico médico, o cualquier síntoma que uno tiene y hasta no se lo diagnostican los médicos. Voy por todos lados y no me encuentran nada, pero yo siento, ¿no?, dolor de cabeza, tengo problema en la piel y demás. También trabajamos con todos síntomas emocionales. Me siento desvalorizado, tengo miedo, me bloqueo, me da miedo a manejar. Cualquier conducta que no me deja vivir plena. Desde ahí nosotros vamos a buscar el resentir emocional que trae cualquier enfermedad, porque ahora desde la medicina, porque la biodecodificación viene desde una medicina que se llama el Dr. Hammer, un señor alemán excelente que era clínico, era oncólogo y tenía doctorados, y a medida que él tuvo un accidente, un hijo de él, y fallece, él empieza a entender lo que el cuerpo humano va respondiendo. ¿Por qué? Porque cuando fallece tiene 4 meses de evolución ese hijo en coma, donde el médico y su mujer médica padecen toda la vida de este hijo, que hasta que se muere. Cuando este hijo muere, él tiene un cáncer de testículos y ella de ovario y mama. Entonces empieza a relacionar cómo esto que tiene estos órganos está relacionado con un hijo y después que se muere el hijo. Entonces empieza toda esta investigación a nivel de todo lo que es el cerebro y las capas embrionarias, como nos vamos formando desde cero, hace millones de años de evolución hasta hoy. Entonces nosotros, a través de la biodecodificación, somos un complemento de la medicina. No es algo que es o vas al médico o vas a la biodecodificadora, sino vienen los consultantes con un diagnóstico médico donde van a entender por qué y para qué yo tengo el síntoma. Por ejemplo, las malas síntomas que nosotros le decimos, el cáncer. El cáncer, uno cuando dice tengo cáncer, ¿qué es? Igual a muerte, ¿no? Uf, te vas a morir o me voy a morir o van a poner en riesgo. Entonces, entender que no, ninguna enfermedad nos viene a matar, sino que hacemos una adaptación biológica a un shock, a un trauma, a un dolor que puede haber quedado hace poco tiempo, por ejemplo, cuando él pierde su hijo, o que esto venga de la infancia o venga de historias que se vienen repitiendo en el tiempo, pero no se consiguen solucionar emocionalmente.
1: Los problemas emocionales generalmente tienen su base ya por algún trauma que se originó en la infancia. ¿De dónde proviene ese tema de las emociones?
2: Está muy bien lo que decís vos. Esto puede estar dado desde la panza de mamá.
1: Desde la panza de la mamá.
2: Es decir, mamá puede haber vivido un trauma, un dolor, un susto que queda incorporado en ese hijo. Por ejemplo, yo tuve una consultante, una señora grande, como de 76 años, que tenía miedo a volar, ¿no? Y de la nada, pero ella le tenía pánico al avión. Entonces, cuando uno va empezando a tantear, ¿cuándo tenés miedo? ¿Cuando está en el suelo? ¿Cuando está volando? ¿Cuando está aterrizando? Eso me va a estar dando una pauta. Por ejemplo, en el útero, porque el útero se relaciona con un avión. Está cerrado, está oscuro y tiene un canal por donde salir. Y esta mamá tuvo una caída tan grande cuando ella estaba embarazada, que ella cuenta, después empezando a darse cuenta de la fuerza que habrá sido ese shock, que dice que cuando yo nací tuve una marca en la espalda del golpe que se me dio mi mamá por 2 o 3 años. Imagínense el impacto de ese bebé, haber sentido el shock. Y para ella, cuando estaba el avión volando, le tenía pánico a la caída, al mismo golpe que tuvo la madre. Pudo ir, resentir, ver esa emoción. Y bueno, después yo tengo en mi Instagram un testimonio de ella volando 4 aviones donde tenía que irse al Caribe feliz de la vida, pudiendo entender que pudo romper ese resentir. Pero su inconsciente le decía, sí, estás en un lugar encerrado y arriba te podés caer y te podés morir.
1: ¿Qué te llevó, Pilar, a dedicarte a este tema de la...? ¿Cómo?
2: Me apasiona, pero siempre todo lo que creo que cada profesión es por uno mismo, ¿no? Buscando sanaciones internas, sentirme mejor, sentirme más plena. Yo trabajé 18 años porque soy profesora de educación de niños y adultos ciegos y disminuidos visuales. Trabajé en una institución por 18 años, pero ahí ya sentí que se terminó mi lugar, ¿no? Y no tenía un algo específico, no se conocía la biodecodificación cuando yo empecé. Y cuando lo empiezo a escuchar por YouTube a un tal Henry Corbera, ahí empecé, me apasionó. Y bueno, desde ahí hace más de 10 años que estoy trabajando directamente solamente con la biodecodificación.
1: Ah, muy bien. ¿Dónde tenés el consultorio? ¿Dónde
2: en Alta Córdoba, Antonio del Viso, 91, al frente de los Turquitos.
1: ¿Qué más te gusta? Nos gustaría, queremos saber qué es lo que las personas por ahí buscan a través de decir, no puedo lograr esto y me esfuerzo, pero nunca lo logro. ¿De dónde proviene ese problema?
2: Muy bien. Y siempre se le pregunta desde cuándo no lo logras. ¿Por qué? Porque esto puede ser que me iba todo muy bien y hasta que pasó un evento y a partir de ahí no logro esto. Por eso siempre se va a buscar qué es lo que no logras. No logro una pareja, no logro un negocio, no logro tener un hijo. Desde ahí se va a buscar el tiempo que yo empiezo a no lograrlo. Desde siempre, cuando es desde siempre, hay que pedirle a mamá, hay que ver qué pasó con la historia de mamá, porque eso lo traemos heredado desde mamá. Cuando decimos desde siempre fui gordita, por ejemplo, hay que buscar las historias de abandonos, de dolor y de protección que viene desde la panza de mamá. ¿Qué vivió mamá con la pareja, con los padres, con la situación? Que ese bebé va a venir adaptado a protegerse con energía, con alimentos, porque la grasa simboliza muchas formas, que es lo que a mí me va a estar protegiendo. Vemos que cuando invernan los osos necesitan tener el doble de su cuerpo. ¿Para qué? Porque es la energía, porque es el calor, porque es el alimento y porque es la protección. Vamos a ir a buscar qué pasó en esa historia. Pero si yo soy flaquita desde los 15 y después empiezo a recuperar mucho peso hasta la obesidad, tengo que ver qué pasó ahí. ¿Qué shock, qué protección yo tengo que utilizar o qué abandono sufrí que necesite incorporar en mí a esa persona que me abandonó, que me dejó, que me desprotegió? Por eso siempre se busca específicamente cada particular.
1: Quería consultarte, la gente que a lo largo de estos años que estás trabajando en esta profesión, ¿la gente es de contar sus cosas o por ahí dice, no, yo no le doy importancia a eso, no voy a contar lo que me pasa, mis emociones, los traumas que tengo? ¿Qué me podés contar de eso?
2: Ya en este tiempo, en la diferencia de hace más de 15 años que estoy en esto, antes, ¿qué es la biodecodificación? ¿Qué estás hablando? ¿Brujerías? ¡Cállate! Yo no creo. Tanto que mi mamá llegó a decir, nena, no estarás en una secta, ¿no? Pero ahora se ha abierto mucho esto de poder entender y empatizar que a todos venimos con traumas, con dolores, con emociones. Y que la mejor forma es poder ser escuchados. Pero por supuesto, la persona va a abrirse si se siente empática, si se siente mirada y se siente respetada. Pero por lo menos yo he visto que ahora tengo, por ejemplo, consultantes de arriba de 80 años, hombres y mujeres. Tengo jóvenes de 20, de 15 y bueno, los de 40, 50, de los 30 a los 50, que es lo más normal. Pero ver que gente ya adulta de 80 tantos años pueda abrirse y poder llorar y contar y decir que ella viene de un duelo de un padre que se le murió, se le fue o que la abusaron a esa época que antes no se hablaba, ¿no? Entonces sí se está abriendo un estado de conciencia porque ya tenemos muchos recursos y están todas las redes pudiendo contar. Hombres que salen llorando y antes el hombre no podía llorar, tenía que ser fuerte, ¿no? en la creencia que llorar era ser débil, y al contrario, llorar es poder sentir que puedo tener un recurso y poder sentir ese dolor, ser sensible, y no por eso voy a ser débil.
1: ¿Cómo manejas una persona que se encierra en sí mismo, encerrada, y no te cuenta nada, no demuestra nada, no habla nada, no te cuenta lo que le pasa? ¿Cómo manejas esa situación?
2: Se respeta. En mi consulta nadie va a venir si viene de esa forma, porque quiere decir que no está de acuerdo. Por eso hasta cuando muchas veces me sacan turnos, me dice, quiero un turno para mi hijo, quiero un turno para mi marido, que me escriba él. Porque si él me escribe, quiere decir que él quiere. Esto que me manda mi mujer, me manda mi mamá, no sirve, porque a mí no me afecta, porque el que va a querer estar bien es él. Entonces, que me mienta o que no me quiera hablar, totalmente respeto. No está en el tiempo, no tiene la conciencia o no este tipo de terapia. Entonces, ese respeto es lo más importante. Que si quiere venir y lo quiere contar, perfecto. No lo quiere contar, perfecto. Se respeta.
1: Ay, no todas las personas tienen... Yo creo que todas las personas por ahí tienen algún problema o necesitan contar algo... no creo que haya una persona que esté totalmente equilibrada algo tiene que tener. Ese es el tema que te preguntaba. ¿Cómo haces para que esa persona que dice, no, yo soy una persona equilibrada, no me gusta demostrar, soy sencillo, no me gusta hablar mucho? Pero sí, algo tiene adentro, porque totalmente. Es una persona, somos, obviamente.
2: A la consulta... Para no desviarse, porque hay tanta información, siempre se pide el síntoma. ¿Qué querés trabajar? Quiero trabajar el mal humor, quiero trabajar la angustia, quiero trabajar el herpes, quiero trabajar la alopecia, lo que sea. Ese va a ser el punto donde vamos a ir ahí. Porque eso me está contando muchísima información. Muchísima información. Yo tengo un tema en la piel, me está hablando de separación, me está hablando de que me quiero alejar de alguien o de alguna situación. Un tema de mamas me está hablando de, según si es por ejemplo la mama derecha o la mama izquierda, me va a estar hablando en relación con mi pareja o en la relación con mis hijos o el nido o el lugar. Entonces yo, al tener tanta información del síntoma, puedo ir a buscar a través de lo que me está diciendo el síntoma. ¿Cómo es ese consultante? Por eso, cuando yo le digo, vos seguramente has vivido una situación esta, con la pareja o con los hijos, una pérdida de esto, lo demás, te miran como diciendo, ¿cómo sabes? Porque me está hablando el síntoma. Entonces, si yo tengo el síntoma, tengo el conflicto. No puedo decir, está todo divino, sino para qué estoy.
1: Claro.
2: ¿Sí? Entonces, cuando el consultante entiende y va viendo, sí, yo tuve un tema de me separé de mi pareja, o mi hijo se fue de la casa, o tuve un conflicto, o se me murió, ahí ellos van entendiendo su dolor. Y desde ahí tomamos como el hilo de Ariadna, ir buscando ese resentir, que es lo que para eso vino el consultante. Lo demás no se pregunta, ¿sí? Se va en el momento... siendo con el síntoma. Por eso siempre yo le digo, vamos siempre teniendo en cuenta todo el síntoma, porque si no podemos hablar de todo, imagínate, tenemos tanta información que la persona dice, sí, bueno, bárbaro, me voy con la información, ¿y cómo hago? Por eso en la segunda parte de la sesión se trabaja la emocionalidad, eso que quedó ahí, el dolor de la pérdida de una pareja o del hijo o del bloqueo o del miedo. Se va a buscar a través del inconsciente, en una relajación, el momento donde quedó como en pausa, quedó petrificado, quedó en shock, pero no supo qué hacer. Y repitió, se llaman ciclos biológicos memorizados, repitió una y otra vez el mismo resentir. O la misma sensación de pérdida de pareja, o sensación de pérdida con las relaciones, o pérdida de trabajo, siempre viviendo esa misma emocionalidad.
1: Las personas que generalmente no les gusta salir, no les gusta... son como que están siempre sin hacer actividades. ¿Y qué? ¿Cómo? ¿Eso es normal eso o no es algo normal eso?
2: Mientras...
1: Un parámetro, los parámetros de la normalidad.
2: Claro, siempre se va a ver... Mientras a esta persona no le gusta, pero no le no tiene ningún conflicto a nivel relacional, está perfecto. Ya cuando tienen estas agorafobias, que se llama, que le da miedo la multitud, salir afuera y demás, bueno, ahí hay un pánico, hay un acontecimiento donde se ha vivido en el pasado una situación donde ellos se han vivido en un momento en el cual, por ejemplo, estaban totalmente tranquilos en una situación y de golpe hay una estampida de gente o hay un robo o hay algo que ellos no pueden controlar esa misma situación. Entonces, prefieren volver a un lugar seguro, que es la casa, para no volver a inconscientemente a sentir que pueden volver a vivir una situación. Por eso siempre hay que ir a los shocks, por ejemplo las alergias o las fobias, hay que ir a esos instantes, esos momentos donde se produjo esa primera vez. Antes salía con mis amigas, salía a trabajar y ahora ya no. Bueno, ¿qué pasó antes? Desde ahí se va a buscar el resentir.
1: El manejo de emociones por ahí cuando uno está en concentración así con la naturaleza, ¿qué es lo aconsejable dentro de estar al lado de un mar, estar en un paisaje? ¿Qué es?
2: Maravilloso, maravillosa. Las emociones quiere decir energía en movimiento. Es de energía, motión, movimiento. Entonces, las emociones son energías. No es ni buena ni mala. A mí me gusta compararlo con el condimento. El condimento es maravilloso, el azúcar o la sal. Pero si le pongo sal al café, no va a quedar muy rico, ¿no es cierto? Entonces, cuando yo tengo emociones, pero me siento triste, ¿no? Pero no la sé gestionar a la tristeza, ahí es donde va a poder venir el conflicto. ¿Por qué? Porque voy a ir a trabajar y me voy a largar a llorar, pero no es el motivo el trabajo. A lo mejor fue un motivo que tuve en mi casa. Entonces, poder gestionar las emociones, liberarlas en el momento, largarme a llorar, poder hacer en el momento que estoy sola una descarga de esa emoción, sea enojada, me agarro un almohadón y lo empiezo a golpear y lo golpeo y me enojo un minuto, no más de eso. Descargo la emoción y ahí es donde me siento liberada, conectado con lo que vos decís, con la naturaleza. La naturaleza tiene una energía que hace que nosotros podamos hacer la descarga. Por eso tenemos que caminar con los pies en la arena, en el pasto, poder hacer la descarga, porque somos seres eléctricos, ¿sí? Entonces, al poder descargar, por eso nos sentimos cuando venimos de la naturaleza agotados, ¿no? Venimos, ay, estoy cansado, como si hubiera hecho. ¿Por qué? Porque nos descarga toda tanta electricidad estática, pero positiva, que nos pone en un estado de alerta. En cambio, la naturaleza tiene energía negativa, que no es negativa, sino es, tiene la capacidad, nosotros somos como pila. Entonces nos descargamos y nos relajamos.
1: A la mañana, cuando, por ejemplo, si una persona comete siempre la misma situación, ¿no? De decir, bueno, agarro la almohada y al día siguiente vuelve a reiterar, y al día siguiente, eso, ¿cómo se maneja eso?
2: Bien, ahí hay que primero mirar por qué me enojo tanto, ¿sí? La descarga es para no seguir acumulando el enojo, o no ir, por ejemplo, a estar enojada y después llegar a casa y enojarme con los hijos o con el marido, sino poder hacer una descarga, pero siempre pudiendo mirar qué es lo que me molestó. Ahí va a estar. O me siento desvalorizado porque no me ven, o siento que no me valoran, o siento que mi lugar no encuentro un lugar en mi territorio. Nosotros somos muy territoriales, venimos de ser mamíferos, tenemos mamas como todos los mamíferos y tenemos los comportamientos de territorialidad. Nosotros necesitamos la manada o la tribu para la pertenencia. Entonces, cuando me siento no que pertenezco, siento que no me ven, siento que me falta el respeto, que me quitan, es para un animal cuando lo sacan de la manada. Un animal que está fuera de la manada se lo come el depredador. Solo no puede sobrevivir, porque sobrevivimos en grupo, vamos a cazar en grupo. Entonces, nosotros cuando nos sentimos aislados, nos sentimos rechazados, ahí es donde sentimos inconscientemente que estoy en peligro. Entonces me puedo enojar, me puedo sentir desvalorizado. Entonces tengo que ir a trabajar eso. No ir a descargar solamente la almohada, o pegarle una patada a la pared, o pegar gritos, porque voy a estar volviendo siempre al mismo conflicto. Lo importante es poder saber que puedo estar enojado, puedo sentir el enojo, y no con eso decir soy mala, soy tonta, soy, ¿no? El desvalorizarme, sino poder mirar qué es lo que me enoja, me sentí rechazado, sentí que no me valoran, ¿qué puedo hacer con eso? No quedar en que todo el mundo es el malo y yo soy el pobre, sino qué tengo que hacer con ese enojo, porque seguramente va a venir en un enojo cuando mis hermanos se reían de mí cuando porque yo era la más chica, ¿no? O mi mamá no me daba el lugar con los hombres de la casa porque era la más nena. Entonces tengo que ir a mirar eso desde una observadora que aprende. Y para ello traer nueva información, hacer y accionar de una forma más sana, que es, por ejemplo, decir, che, no me gusta que me ignores, o me gustaría ocupar este lugar, o creo que ya estoy en una situación que puedo estar en este, en esta, elijo estar en este lugar. Entonces lo puedo ir a buscar desde otros lados. Pero si hay una energía y hay una emoción que me enojó, la tengo que descargar, pero no con nadie, sino sola, porque es una energía.
1: Sí. Ahora entiendo. Marcela.
0: Mira, ¿viste algo genealógico?
2: Sí.
0: Y hay una historia que se repite por tercera vez. ¿Qué me puede decir eso? Ponte el ejemplo del problema de hermano. ¿Sí? Después vuelve la escala siguiente, hermano, y el tercer hermano. ¿Qué?
2: Perfecto. Eso se llama... Nosotros traemos desde el árbol genealógico programas que se repiten, como vos decís, problema de hermanos con hermanos y aquí hermanos. O, ¿cómo se llama? Se repiten o, se me fue la palabra, o se busca hacer totalmente lo opuesto. Es decir, esos programas que vienen desde el conflicto de hermanos es porque traen a la descendencia como el tema, el examen de que no lo han podido solucionar, entonces lo bajan al momento presente con un problema de hermano para ver si esta vez se puede solucionar. Estos programas para el inconsciente biológico es, da como resultado vida. ¿Por qué? Porque se repitió, se la pasaron mal, pero dieron descendencia, pero quedó como un examen sin completar, que es el encontrar la relación con los hermanos desde otro lugar.
0: Por este, otra pregunta, ¿cómo te puedo decir? Hablamos tema de hermanos, ¿sí? Digamos que yo quiero cuidar a mamá y yo cuido a papá. Pero cuando realmente viste que uno necesita un apoyo del otro hermano.
2: Sí.
0: Y te dice, no, ya cuide a mamá. Cuando, o sea, las circunstancias son diferentes y son diferentes dolores.
2: Sí.
0: ¿Por qué tiene que pasar eso? Referencia, yo quiero cuidar a mamá y yo vos cuidar a papá.
2: Bueno, porque esto viene de la historia de los árboles, ¿no? Sobre todo cómo se veía el hombre y cómo se veía la mujer. Entonces, esta relación de cuando hay un tema de hermanos, hay un tema de territorialidad, de afecto. Entonces, yo trato de buscar el afecto de mamá o el afecto de papá, pero para ello en la competencia. Porque nosotros siempre necesitamos el valor, valorizarnos famosos, ¿no? Pero es a través del sentirme que soy apto. El animal que no corre rápido no va a cazar y por ende no va a poder llevar el animal a la manada. Nosotros cuando necesitamos esta competencia de hermanos es porque arriba nuestras autoridades nos mostraron quién es el mejor. Yo te voy a querer más si me cuidas o te voy a querer más si traes más dinero, ¿no es cierto? Entonces ahí es donde tenemos que trabajar el valor de cómo me siento yo completa y no porque cuido papá me va a querer más o cuide mamá me va a querer más. En esta rivalidad de hermano que es la que, como vos decís, viene del árbol. Es lo que se aprendió del árbol. Y acá lo que hay que traer es actualizar el app del árbol. Es traer nueva información, que es valorizarnos nosotros mismos. No esperar que nos valoren desde arriba, nuestros padres.
0: Y por uno dice, ayúdame, y el otro dice, no, yo no quiero. Y como te hacemos dentro de shock. Yo voy esperando a la otra persona que te dice, no, sí, te ayuda, vamos a enfrentar a dos juntas. Y el otro te dice, no, tengo que hacer mi vida, tengo que cambiar de destino tal persona, sería su familia, tiene totalmente derecho, pero la otra persona necesita apoyo, porque creo que una sola persona no puede hacerlo.
2: Sí, eso pasa mucho en las familias Y, pero también va, depende de la persona, que es la que dice, bueno, mi hermano me deja solo porque se dedica a su familia y me deja solo con mis padres. Yo me tengo que hacer cargo. Pero yo ahí también estoy tomando una decisión. Entender que yo no es que me dejan solo. Yo, por fidelidad a sus papás, sigo y creo que me tengo que sacrificar con ellos. Pero cuando yo me doy el poder de saber que no, yo quiero cuidarlos, por ejemplo, los quiero cuidar, sea porque me da culpa, porque me pone mal, porque están viejitos, porque no se pueden cuidar, pero yo lo estoy eligiendo. Cuando yo estoy eligiendo, ya no me siento sola.
0: ¿Sí? Ponte el ejemplo, esa persona que se tuvo que hacer cargo el papá, y cuando ya se resolvió el problema y ya quiere venir la otra hermana que no se negó la colaboración, ¿cómo lo...?
2: ¿Quiere herencia?
0: ¿Cómo lo maneja eso? Sí, decir. Sí.
2: Por eso se trabaja individual en sesión, porque a eso que viene de la herencia o viene de estos conflictos actuales, están en el pasado. Y es como que yo quiero limpiarme la cara queriendo limpiar el espejo, ¿sí? Tengo que ir mucho más profundo a trabajar las veces que yo me sentí que me dejaron sola, que siempre me tengo que sacrificar yo en esa creencia, porque después voy a poder pasar el conflicto con mi hermana, pero lo voy a volver a seguir replicando, sea en el grupo de amigas, en el trabajo, siempre voy a sentir que a mí me dejan de lado, yo soy la que me tengo que hacer cargo, porque ese es mi programa.
0: Me porta el ejemplo, afuera, esa persona me muestra amorosa, y adentro sale en cierto punto el demonio adentro de la casa, y es costumbremente habla sola, ¿viste? Cuando se pregunta, se cuestiona, se felicita, se aprueba sola. ¿Qué piensa esa persona?
2: Que tiene una necesidad muy importante, tiene que trabajar su valor, tiene que trabajar, mirarse y poder poder encontrar ese camino interno que va a encontrar esa niña pequeña que todavía sigue ahí solita y que no la hemos visto, pero sobre todo nosotras mismas. Por ejemplo, yo, Pilar, tengo mi Pili, chiquitita todavía, en un lugar, en un rincón, o fue abusada, o fue relegada, o fue maltratada, pero la primera que la estoy dejando y la sigo abusando soy yo. Entonces, cuando uno hace todo un trabajo y va a ir a rescatar a esa niña, puede cambiar la realidad del presente.
0: Por ejemplo, la niña esa que tuvo problemas con el padre y se repite la misma historia con la pareja. ¿Cómo?
2: Claro, la mayoría de las veces siempre
0: estoy hablando
2: buscamos...
0: de la parte de la salud.
2: Ah, de la salud.
0: De la salud, ¿qué?
2: Porque esos niños han aprendido a que lo amen a través del servicio y no por la persona que es. Es decir, yo me voy a buscar a una persona que me necesite inconscientemente, por supuesto, que me necesite porque yo la única forma que me siento válida es con el servicio, no porque yo soy válida, ya importantísima.
0: Sí.
2: Sino que lo que haga, el otro me va a querer por lo que hago, no por lo que soy. Por eso tengo que trabajar mi valor.
1: Sí, se comunicaba Mari de Ayacucho. Sí. Atención, Mari, que nos estás escuchando. Gracias por estar con nosotros. Dice, hola, hermoso programa. Una pregunta, si te diagnostican osteoporosis, ¿se puede sanar y cómo?
2: Claro, hola Mari, sí, por supuesto. La osteoporosis va a venir a contar todo tema de estructuras y huesos. Está hablando de conflictos con la desvalorización. Yo no me siento lista para poder estructurarme. La mayoría de las veces la osteoporosis viene, ¿no?, que nos dicen que es por la menopausia a partir de los 50, 60 años, pero es porque cuando nuestro nido se vacía, nuestra estructura, mi forma, si yo he sido muy madre o he sido muy esposa y me he quedado sola o ya los hijos se fueron, mi estructura, mi identidad ya se empieza como a derretir. ¿Quién soy yo? Ya no soy mamá, mis hijos no me necesitan, se fueron, están en Europa o ya se casaron. Y me empiezo a desvalorizar. Para la biología es, no necesito más estructura porque yo no tengo a quién estructurar. Entonces, por supuesto, hay que trabajar el valor nuevamente, como hablábamos. para poder empezar a sentir que tengo estructura, pero conmigo misma, a crear mi propia vida, a poder ir a ver esos momentos donde yo me sentí desvalorizada. ¿Por qué? Porque no toda la osteoporosis está en todas partes del cuerpo. La mayoría uno dice, tengo la cadera, la rodilla, las piernas o en tal lugar. Eso simbólicamente hay que ir a buscar qué me está contando esa parte donde mi hueso empieza a hacerse más lábil, ¿sí? Pero biológicamente el hueso puede volver a su estado mejor, ¿no? No seguir teniendo la osteoporosis. Por supuesto que se trabaja en sesión.
1: Tenemos algunos mensajes, también el saludo para Diego, Diego Manuel, que le manda el saludo a todo el equipo, a Gatito, a usted, así que, como siempre, acompañándonos, el gran conductor de la movida cordobesa. Y también se comunicaba Diego de Alta Córdoba, que quiere escuchar el tema de Pink Floyd, otro ladrillo en la pared, también que lo vamos a estar programando en el transcurso del programa. Marcela y amigo Charlie, muy buenas noches, le pido un gran tema, otro ladrillo en la pared de Wall, o de Pink Project. Gracias, amigo Diego de Alta Córdoba.
0: Besito para ello. Y la... tiene un motivo, ¿sí? Ese niño que se metía el dedo en la boca, uh-huh, y empieza a desarrollar, ya es madura, ya es adulto, ya es grande y sigue repitiendo el dedo en la boca. ¿Qué se puede...?
2: Mira, si por ejemplo los dedos

0: todos tienen simbología, pero específicamente el dedo que se chupan los bebés o el niño es el dedo gordo. Esto está hablando de alimento con mamá. Ese chupete, esa necesidad de alimentar. ¿Por qué? Porque cuando el bebé sale de la panza, lo primero que se conecta es a la madre a través del pecho y a través de ese sabor dulce que es la leche. Pero no va a estar relacionado solamente el alimento, sino a la protección, al mimo, a la sonrisa que mamá le dé. Entonces, cuando el niño se siente separado de la madre, lo que va a relacionar va a ser ese dedo o ese chupete que es mamá. Entonces, sí, por supuesto, va a tener que trabajar todos los abandonos o falta de alimento emocional, real, con la madre.
1: ¿Y los otros dedos? No, porque hablamos del dedo gordo y lo del
0: otro
1: dedo.
0: Bien, el dedo índice me va a estar hablando con tema de juzgar, porque es el que apunta. Entonces, cuando yo me siento juzgado o juzgo, voy a tener un conflicto en el dedo índice.
1: ¿Y por eso te lleva a que chupes el dedo?
0: No, porque la mayoría chupan este.
1: Ah.
0: Este. Esto van a tener un problema o de corte o de dolor o de o va a tener un consultante que viene con herpes o con cosas en los dedos, se va a buscar directamente el resentir. Por ejemplo, el dedo mayor habla de mi sexualidad, habla del lugar donde yo ocupo, el lugar, ¿no? Porque si uno empieza a mirar los dedos, van a ocupar un orificio. Este la boca, este la nariz, ¿sí? Este, el facio, es donde yo pongo mi culo, donde pongo mi lugar. Este, que es el que nos ponemos en el ojo para limpiarnos, y este del oído. Este va a hablar lo que estoy viendo, pero también relacionado a los contratos y movimientos que tengo yo en mi vida. Me mudé de casa, me casé, tuve contratos de trabajo. Ahí voy a buscar todo esto y lo que vi que no en esos contratos. Y esto, los secretos familiares. ¿Sí?
2: Mira, todo se relaciona a algo con el dedo.
1: ¿Y eso tiene, se puede modificar eso? ¿Se puede curar?
0: Totalmente. Hemos hecho trabajos maravillosos. Porque vienen a contar. El cuerpo se adapta para poder contarte lo que nos está pasando. Por eso siempre vamos con el síntoma, porque tiene tanta información, que es la forma que podemos ir a poder ir a pegarle el clavo con el martillo.
2: Mira, obviamente voy a preguntar algo lindo. Alguien recibe el mismo don de la otra persona. Por ejemplo, mi caso. Yo tengo el programa de radio, lo dedeo de temas de mi mamá. ¿Qué es eso, repetir el don?
0: Repetimos el don porque muchas veces, bueno, como traemos los conflictos, traemos dones, ¿sí? Entonces, cuando yo heredo ese don, estás en una fidelidad con tu madre, pero está maravilloso, no hay ningún conflicto. Si fueras en el que yo tengo ese don que traigo de mi madre, pero no me lo dejan ejecutar, ahí sí tendría que estar buscando el conflicto. Pero mientras yo no tenga conflicto y heredo el don, bienvenido don.
2: Carlos, ¿alguna pregunta más?
1: Sí, ¿qué le... ¿existen conferencias así o reuniones donde se juntan la mayoría de los profesionales de esto?
0: Sí, nosotros, sí, hay congresos, hay formaciones donde siempre estamos en esta búsqueda, ¿no? De actualizando, informándonos de todo esto. Pero nosotras, como biodecodificadoras, hacemos eventos con círculos de mujeres u hombres, trabajando diferentes temáticas. La economía, la pareja, la relación con el padre o la relación con la madre, o los duelos, se trabajan muchos duelos bloqueados, ¿no? La pérdida de hijos, la pérdida de padres, la pérdida de hermanos o pérdidas que han quedado bloqueados en el tiempo, que un consultante puede pasar 15 años con la muerte de un hermano o de un padre y cuando te habla se larga a llorar. Eso se llama duelo bloqueado, ¿no? No ha podido superar esa falta, ha quedado ahí. Entonces, bueno, en estos eventos trabajamos diferentes temáticas, ¿no? Para poder hacerlo ya más con un solo tema donde todos van a ir a eso que les interesa.
1: Tenemos, generalmente cuando tenemos invitados, le hacemos dos preguntas.
0: A ver.
1: La primera es, ¿cuál fue el primer obstáculo que tuviste vos para dedicarte a esto?
0: Uh-huh.
1: ¿Cuál fue el primer obstáculo?
0: El

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